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Hola amigos, muy buenos días. En su radio les saluda Chu Díaz, su amigo de todos los días. En el día de hoy, hoy es martes 12 de mayo del año 2026, restando 233 días para que llegue el año 2027, y recordándoles que hoy es un buen día para tener un buen día. Amigos, gracias por su preferencia, gracias por su sintonía, gracias por esa mágica y cálida compañía que me brindan cada mañana. Yo, en cambio, me comprometo a informar, orientar y entretener, y tratar de hacerle el día divertido poniéndole una sonrisa en sus caras. Amigos, el pensamiento en el día de hoy reza de esta manera: el éxito está en el esfuerzo y no en lo que los demás piensen de ti. En el santoral para el día de hoy, San Aquiles. En las efemérides más importantes de la historia, un día como hoy, en el año 1847, William Clayton inventó el cuentamillas. En el año 1896, se puso una ordenanza en New York que prohibía esputar en las aceras. Esputar quiere decir escupir. A esta señora la cogieron escupiendo en las calles de Nueva York, y entonces la llevaron al tribunal. Y el juez le dijo: señora, está acusada que usted es puta en las calles de Nueva York. Dice: yo soy una mujer muy decente, está equivocada. Dice: no, señora, perdone. Es puta quiere decir que usted escupe en las calles de Nueva York. En aquel tiempo, en 1896, no se podía hacer eso. Ojalá y eso lo hagan nuevamente. En el año 1972, Salvador Allende nacionalizó la ITT en Chile. En 1522 se fundó la ciudad Nueva Escocia. Esto es en Venezuela, hoy es conocida como Barquisimeto. Mientras tanto, en el año 1507, nació la actriz Katharine Hepburn. Ella ganó un Oscar en la película Morning Glory on the Golden Pond. Una gran película, muy bonita película. Entramos en la onomástica para el día de hoy. Está de cumpleaños Emilio Estevez, el actor de Repo Man, cumpliendo 64 años. Kim Fields, la actriz de Facts of Life, cumple 57 años. Está cumpliendo 63 años Lou Whitaker, quien fuera un pelotero de los Yankees de Nueva York. Marcelo, ex futbolista del Real Madrid de Brasil, está cumpliendo 38 años. María Antonieta Collins, una de las mejores periodistas que hay aquí en la Florida, cumpliendo 74 años. Y está cumpliendo 63 años en el día de hoy una chica que fue seleccionada para Miss América, y muchos decían: trigueña de ojos verdosos, no, esto es el acabose, este es Miss Universo. Y cuando todo estaba listo para enviarla a Miss Universo, resulta que hicieron correr unas fotos que ella se había sacado desnudas para una agencia de publicidad y abdicó a la corona. Estoy hablando de Vanessa Williams, que aquí nos canta este bello tema que lleva por título Save the Best of Last. Ella, además de cantante, es una gran actriz. Aquí la tienen.

Vanessa Williams cantando Save the Best for Last, una canción bonita que dice: algunas veces cae nieve en junio, en otras ocasiones vemos que el sol le da la vuelta a la luna al revés. I see the passion of your eyes, dice ella, yo vi la pasión en tus ojos y eso para mí fue una gran sorpresa. Y por ahí sigue con esa linda canción que ella la engalana con su voz. Ella está cumpliendo en el día de hoy 63 años, me refiero a Vanessa Williams. Felicidades para ella. Y ustedes que me escuchan, si están de cumpleaños o están de aniversario, sepan que desde aquí, desde lo más profundo del lado izquierdo de mi pecho, donde está mi corazón, yo les deseo muchas, muchas, muchas felicidades. Amigos, de inmediato, echamos un vistazo al tránsito y al tiempo, al mismo tiempo. Y tenemos que para hoy la temperatura máxima estará en 88 grados, equivalentes a 31 grados centígrados. La humedad relativa alta, 91%. Los vientos soplando en componente del noreste a razón de 4 millas por hora con cielos parcialmente nublados. Están reportando un 70% probabilidad de lluvia. La temperatura mínima para mañana miércoles en la madrugada, 75 grados equivalentes a 24 grados centígrados. La alborada, la salida del sol hoy está pautada para las 6:36 y el crepúsculo para las 7:58. En este momento hay 77 grados en la gran ciudad del sol, Miami, equivalentes a 25 grados centígrados. Mucha, mucha acción en las carreteras, señores. Accidente con heridos en el Palmetto Sur y Miller Drive. Todos los carriles ahí están cerrados, los carriles vía sur. Colisión con heridos en la avenida 57 y la calle 7 del noroeste. Hay un choque con heridos en el Palmetto Sur y la estatal 25, la calle 25. Y hay un vehículo averiado en la I-95 Sur y el Palmetto. Hay construcción en la 836 Este con la avenida 17 del noroeste. Dos carriles en la izquierda entorpecen el tránsito. También hay trabajos en la I-595 Este, rampa hacia la 441, rampa cerrada. Hay brigadas de trabajo en la I-95 Sur y la calle 135 del noroeste, dos carriles en la izquierda cerrados y hay trabajos en la I-95 Norte con el intercambio de vías Golden Glade. Hay también dos carriles ahí que están impidiendo el tránsito. De inmediato vamos a las noticias que hacen titulares para esta hora, que les llegan por una fina cortesía de Miami Lakes Medical Center, 305-621-8051. En las noticias que hacen titulares para esta hora, Trump considera hacer a Venezuela el estado 51 de esta nación. Trump apoya sustituir y traer hacia abajo el impuesto a la gasolina, quitar el impuesto a la gasolina, pero dice que todo depende del Congreso. El senador Mark Kelly es acusado de revelar información clasificada y que puede perjudicar a Estados Unidos. Estados Unidos superó las expectativas del mercado laboral en abril por la milla clásica. La jueza del Tribunal Supremo, Ketanji Brown, del Tribunal Supremo, repito, se pronuncia en pro de terapia de conversión sexual para menores. ¡Agárrate, Tolentino! El director de la OMS enfatizó que el brote de hantavirus no debe compararse con el COVID-19. Putin afirma que la guerra contra Ucrania podía estar llegando a su fin. Sospechoso de tener plan de asesinar a Trump, se declaró culpable. Ni él se lo cree. Dice no culpable, más bien. Miami-Dade evalúa un nuevo aeropuerto y el incendio forestal en el sur de la Florida, señores, ha calcinado más de 11.000 acres. También les tengo los números de la Loto. Ayer en el Powerball los números fueron 24, 30, 37, 56, 64 y 7. Nadie lo acertó, ahora está en 69 millones de dólares. Fantasy Five en la mañana, 6, 8, 26, 33 y 36. En la tarde, 6, 24, 25, 26 y 36. Pick Four en la mañana, 6, 5, 3, 3 y en la tarde, 1, 3, 6, 4. Pick 3 en la mañana, 5-7-1 y en la tarde 3-0-9. En titulares deportivos, los Marlins hoy van a serie interliga contra los gemelos de Minnesota.
Mañana el Inter busca el ganar victorias en la MLS, irá contra el equipo de Cincinnati. Oklahoma no tuvo piedad, barrió a los Lakers y Cleveland le empató la serie a los Pistones de Detroit. Milwaukee escuchará ofertas por Giannis Antetokounmpo. ¿Ofrecerá el Heat algo por este jugador? A menos de un mes de la Copa Mundial, Curazao despidió a su director técnico. Hoy hay acción en la Liga Española de Fútbol Soccer y Ancelotti incluyó a Neymar en la prelista para la Copa Mundial. Seguimos con más, nos vamos con el felino de la salsa, Tony Vega, tema de 1994 del maestro panameño Omar Alfano, que lleva por título Esa Mujer.

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0: Tranquilos y sin preocuparse están en este momento en la carretera Pedrito Oliveros, Pedro Oliva. También se encuentra ahí en la carretera Carlos Mena, allá en el Fontainebleau trabajando. Y se encuentra también Oscar, que es el valet del Hotel Inn en Brickell, que siempre me hace el favor de estar en sintonía conmigo. Que Dios los bendiga. Un abrazo grande para ustedes. Gracias por la sintonía y gracias por la bonita preferencia que tienen. Bueno, de aquí nos vamos a las noticias que hacen titulares para esta hora, que les llegan gracias al auspicio de Miami Lakes Medical Center, 305-621-8051. Me dijo ahorita Pedrito Olivero, no te olvides el Día de la Caridad. Yo, no, son los viernes, Pedrito, el Viernes de la Caridad. Y me dijo, chú, pero lo que pasa es que a los desamparados y a los pordioseros no le da hambre nada más los viernes. Le da hambre los martes, los miércoles, los jueves, todos los días de la semana. Me incrustó el zapato en la garganta y casi no me lo podía sacar. Pedrito tiene mucha razón. Nosotros hemos designado el Viernes de la Caridad, pero si usted quiere compartir con los desamparados, cualquier día de la semana es bueno. Cualquier día de la semana es bueno. Pedrito, gracias por ese catecismo que no se olvida. Se mantendrá siempre en mi mente. Amigos, en las noticias que hacen titulares para esta hora, el presidente Trump dijo ayer, le dijo a un periodista de la cadena Fox que considera seriamente, oigan bien, considera seriamente convertir a Venezuela en el estado número 51 de esta nación. Según una publicación en la red social X, que esta nota es del presentador John Roberts, el mandatario le aseguró en una llamada telefónica que está considerando seriamente convertir a Venezuela en el estado número 51. Según Bill Mulligan, corresponsal de Fox News, Trump justificó la idea con dos razones. Dice que en Venezuela hay 40 billones de dólares en petróleo y que Venezuela ama a Donald Trump, según sus propias palabras, ¿no? No es la primera vez que Trump coquetea con el estado 51. Pero Delcy Rodríguez lo descarta porque dice que, de acuerdo a ella, no está previsto, porque si algo tienen los venezolanos es que aman el proceso de independencia que tienen. Esto lo declaró la gobernadora encargada en este momento. Siguiendo con otras informaciones, ayer les hablé que posiblemente quitaban temporalmente el impuesto de la gasolina, que por lo menos que le quiten a uno 18 centavos por galón, hace un efecto y se ve la diferencia. Pues bien, ayer el presidente Trump volvió a recalcar eso. Le dijo a los periodistas que él apoyaría suspender temporalmente el impuesto federal a la gasolina hasta que sea apropiado. Suspender el impuesto federal a la gasolina, que actualmente es de aproximadamente, sería el impuesto de un poquito más de 18 centavos por galón. Pero eso requeriría la aprobación del Congreso, lo que quiere decir, dice él, que por llevarme la contraria nada más, aunque se le haga un beneficio al pueblo, van a decir que no. Si yo digo, le voy a dar $10,000 a cada ciudadano de Estados Unidos, ellos dicen que no. Es cuestión de llevarme la contraria, dice él. Dice que suspender el impuesto federal a gasolina, pues tiene que ver mucho con el Congreso. Más temprano el lunes, Trump le había dicho a CBS News en una entrevista telefónica que suspender el impuesto a la gasolina era una gran idea. Vamos a retirar el impuesto a la gasolina por un periodo de tiempo que el tiempo mismo lo decida. Y cuando baje la gasolina, pues dejaremos que se vaya introduciendo gradualmente. Eso añadió. Las declaraciones de Trump llegaron un día después de que el secretario de Energía, Chris Wright, dijo en una entrevista con Meet the Press de NBC News que Trump estaba abierto a todas las ideas para reducir el costo de la gasolina, incluida la posibilidad de pausar el impuesto federal. Esa es una realidad. Amigos, ayer escuché algo. No era un rumor. No era una cita. No fue que alguien lo dijo por él. No fue que lo escribieron. No. Yo lo escuché. Claro, lógicamente, con la traducción de vida de eso. Pues parece casi imposible haber escuchado esto de la boca de Vladimir Putin afirmando que la guerra contra Ucrania podría estar llegando a su fin y que está dispuesto a reunirse con Volodymyr Zelensky en cualquier momento que él quiera. Bueno, A lo mejor, no digo que esta es la razón, pero ustedes me oyeron ayer hablar cuando dije que la reputación de él, la aceptación en Ucrania, en Rusia, debí decir, eso anda por el suelo en este momento. Y que los mismos militares no lo están mirando con buen ojo. A lo mejor todo esto ha influido para que él haga este tipo de comentarios, perdiendo el control en Rusia y que además ya no tiene el respaldo absoluto de los funcionarios del gobierno y de la milicia, y supongo que está buscando una solución para que la guerra termine y él mantenerse en el poder. Esa puede ser la razón, por lo menos eso tendría lógica, porque ver que de un momento y porrazo él quiera cambiar se me hace sumamente difícil. Amigos, por otra parte, ayer el presidente Trump hizo una serie de comentarios, entre ellos advirtió que el alto al fuego es increíblemente frágil. Claro, el alto al fuego se refiere con Irán. Trump dijo que al leer la respuesta iraní sintió que estaba perdiendo el tiempo y lo calificó de pedazo de basura, por lo que apuntó que el alto al fuego vigente desde el 8 de abril está en respiración asistida, está en intensivo en este momento. Quieren negociar y nos presentan una propuesta estúpida que nadie la aceptaría, solo el expresidente Barack Obama sería capaz de aceptarlo. Eso es una cita, eso no lo estoy diciendo yo. Pero es la realidad lo que él está diciendo, así que vamos a ver qué pasa con todo esto. Quiera Dios que se dé el fin de la guerra de una y por todas. Entrando en materia deportiva, señores, para hoy el equipo de los Marlins, después de un día de asueto, se estará enfrentando en series interliga a los gemelos de Minnesota. Minnesota 18-23 está ocupando el sótano en la división central de la Liga Americana. Los Marlins 19-22 están empatados en la tercera posición con los Nacionales de Washington en el este de la Liga Nacional. El récord es casi similar, pero hay una diferencia grande en la posición que está ocupando Minnesota y la que están ocupando los Marlins. Por otra parte, mañana el Inter estará buscando hilvanar victorias en la MLS, o sea, hacer una cadenita. Ya tiene la primera victoria, logrará la número 2. Tendrá que ir contra Cincinnati. El Inter tiene 6 victorias, 4 empates, 2 derrotas, 22 puntos y ocupa la tercera posición en la Conferencia del Este. Cincinnati tiene 4-4-4, 4 victorias, 4 empates, 4 derrotas, 16 puntos y está en la posición número 6. Por otra parte, amigos, estamos para ser exacto, a 29 días de la Copa Mundial. Y ayer, restando solamente 30 días para la Copa Mundial, Curazao cambió de director técnico. Salió Fred Rutten, el neerlandés, y entró Dick Advocaat. Yo no sé si ustedes recuerdan que Dick Advocaat salió en febrero pasado, porque supuestamente tenía una serie de problemas familiares que tenía que atender. Dicen que es el que realmente va. Curazao está entusiasmado. Eso rima. Curazao está entusiasmado. Porque es la primera vez que van a la Copa Mundial. Y entonces, en unos juegos preparativos, había perdido 2 en línea. Y aunque sea la primera vez que van a la Copa Mundial, van con las esperanzas de ganar la Copa. Así hay que ir siempre. Así hay que ir. Los pies en el suelo y la ambición en el cielo. Vamos a ver qué pasa. Por otra parte, ayer Milwaukee dio a conocer que estará escuchando ofertas por Giannis Antetokounmpo. Este es un gran jugador. Claro, la temporada pasada, todavía está en curso, pero me refiero a la temporada regular, él estuvo lesionado. Después se encontraba bien para jugar y el equipo de Milwaukee no quería ponerlo a jugar. Por 2 razones, para que no se fuera a lesionar, pero la razón básica era porque querían terminar abajo en la tabla de posiciones para que le tocara una mejor selección en el draft, y él los acusó. Yo quiero jugar y ellos no quieren que yo juegue. Todo esto le cayó mal al equipo. Esa sería una gran adquisición. Yo recuerdo que cuando se habló que posiblemente saldría de Milwaukee, el Heat dijo: yo estoy interesado en ese jugador. La pregunta es, ahora, ¿el Heat hará una oferta? You never know. Ustedes mantengan la sintonía que yo continúo con más aquí en la Z Mañana. Buenos días.
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2: Amigos, cuando se levanten el día de hoy, levántese con entusiasmo. Levántese con alegría. Levántese dándole gracias a Dios. Y cuando se levante, diga esto.

0: Levántese para sembrar aliento. Esa semillita échela al viento, le va a caer a alguien. ¿Cuál es la semilla? La sonrisa, de forma cordial decir buenos días, dar las gracias a aquella persona que le cedió el paso en la carretera. Yo cedo mucho el paso en la carretera porque creo que eso evita accidentes. Y la gente pasa y como si nada. Cuando a mí me dan el paso en la carretera, bajo el vidrio y con la mano voy diciéndole gracias, gracias, gracias. Eso es contagioso. Eso lo aprende la gente. Eso habla de una ciudad. Eso habla de un país completo. Así que vamos a transformar este mundo. Este mundo es bonito y todavía pueden haber muchas cosas grandes que hacer, ¿ok? Así que propóngase esa meta para el día de hoy. Y si no se acuerda qué día es hoy, señores, hoy es martes 12 de mayo del año 2026. Este es el día número 132 de este año y el pensamiento en el día de hoy reza de esta manera. El éxito está en el esfuerzo y no en lo que los demás piensen de ti. De inmediato vamos a las noticias que hacen titulares para esta hora, que les llegan gracias al auspicio de Miami Lakes Medical Center, 305-621-8051. Hermanos, la política ha cambiado tanto que antes se veía lo bueno y lo malo que hacían los políticos. Hoy en día, si eres del partido opuesto, ves solamente lo malo. No hay nada bueno. Y entonces, pues eso lógicamente limita. Hay que ser honestos. Esto no puede dividir a un país. Esto no puede acabar con una democracia como la de este grandioso país donde el Señor nos ha dado la oportunidad de vivir, de hacer gran parte de... Bueno, ya yo he hecho más parte de mi vida en Estados Unidos que en Puerto Rico, aunque en Puerto Rico desde que usted nace es ciudadano americano. Pero hay que realmente ser honestos. Esto le quedó bien. Felicite. Usted tiene un compañero de trabajo. Usted no congenia con él, pero hizo algo bueno. Felicítelo. Estréchele la mano y oye, qué bien. Sigue de esa manera. Bueno, digo esto porque Estados Unidos superó las expectativas del mercado laboral en abril. Fueron 115 mil nuevos trabajos que surgieron cuando los entendidos, los especialistas, los expertos dijeron no se va a llegar a 65 mil. Se fueron 50 y pico mil más por encima de eso. Así que esto es un gran logro. Se mantuvo estable el desempleo, indicando que el crecimiento laboral moderado y una continua solidez en el mercado de trabajo existe, impulsando sectores como la salud y el transporte. Y entre estos 115 mil empleos fue que surgieron 50 mil empleos más de lo que se había previsto. Salud, transporte, almacenamiento, comercio minorista mostraron crecimientos y eso es bueno para el país. Este crecimiento se considera una sorpresa al alza y refleja un mercado laboral resiliente, o sea, que no pese a las adversidades ha logrado aumentar el número de empleos. Por otra parte, la jueza del Tribunal Supremo, Ketanji Brown Jackson, afroamericana ella, se ha destacado en el 2025 y principios del 2026 por emitir votos particulares disidentes en contra de la mayoría conservadora y por criticar públicamente el uso de órdenes, estas que llaman de emergencia, que ayudan o la solicita el presidente de la nación. Ella es una disidente solitaria. En casos de terapia de conversión sexual, ella está solita. En marzo del 2026, Jackson fue la única disidente en el caso Charles contra Salazar, en el que el tribunal anuló la prohibición de Colorado sobre la terapia de conversión para menores gay y transgéneros. Jackson criticó el fallo, dijo que era profundamente peligroso y argumentó que la mayoría no entendía el contexto médico y los riesgos que se corría sin esta terapia. En ocasiones que Ketanji Brown ha adoptado una postura más severa que sus colegas liberales, que sus colegas demócratas, que son en el Tribunal Supremo, la boricua Sonia Sotomayor y Elena Kagan, quienes a veces buscan un punto medio con la mayoría conservadora para llegar a un acuerdo. Ella no. Ella dijo, yo no estoy de acuerdo con lo que ellos puedan pensar. Yo diría que cualquier persona que diga ese comentario, yo no estoy de acuerdo con los que no sean de mi partido, los que no piensen igual que yo, no debería estar en un cargo como ese. Porque ustedes son jueces, sobre todo. Y si el juez no puede ser imparcial, pues no puede impartir justicia, no la puede impartir. Señores, por otra parte, y cambiando de tema, el crucero Hondius, con contagiados por el Unta virus, salió ayer lunes hacia Australia en lo que sería la última parada de repatriación de los contagiados, y el director de la OMS, Tedros Adhanom Ghebreyesus, ha enfatizado que este brote de antivirus, señores, no se debe comparar con la pandemia del COVID-19. No hay parangón, no hay comparación que valga. La OMS, la Organización Mundial de la Salud, considera que el riesgo para la población general es bajo y que la situación no representa el inicio de una nueva pandemia mundial, a diferencia de cómo fue el SARS, el COVID-2 y el COVID-19. El ontavirus, pues no se transmite fácilmente de persona a persona. Este brote actualmente es un evento localizado en un espacio confinado, cerrado, y se transmite principalmente por el contacto directo de roedores, digamos, básicamente por las infecciones de los excrementos. Yo tengo un patio bonito, a mí me gusta mi patio. Yo soy el que lo corto, soy el que lo podo, soy el que hago trimio. A mí me encanta sentarme a mirar mi patio. Cuando alguien va a caminar descalzo en el patio, no, aquí están las chancletas, toma, ponte las chancletas. Ay, pero tú no ves lo bonito que está para caminar, está bonito para caminar. Ayer pasó por ahí un roedor, pasó un raccoon, pasó un opossum, hizo caca, hizo pipi, y ahí está el contagio de un virus. Tenemos que ser precavidos en todas estas cosas, Amigos, por otra parte, el incendio este que hay en el sureste de la Florida, en el suroeste, pues realmente ya va por grandes proporciones. Se mantiene activo y ha quemado miles de acres en los condados de Miami, Dade y Broward, cubriendo el cielo de un humo denso en el oeste, de esas nubes, de ese humo como si fueran nubes negras, algo así por el estilo. Y los equipos de bomberos pues trabajan para contener el incendio de Max Road, que arde al oeste de la US 27 y está ardiendo desde el domingo pasado. Ya ha consumido 11.000 acres, un poquito más de 11.000 acres, y lo único que lo han podido contener esporádicamente es un 20% según el Servicio Forestal de la Florida. El humo y las llamas también se desplazaban hacia la comunidad de Pembroke. Gracias a Dios el viento hizo que cambiara eso un poco, pero estaba buscando áreas residenciales, gracias a Dios que no fue así. Así que vamos a ver qué pasa en los próximos días. Ustedes manténganse. Siempre es bueno tener una provisión de agua para si viene para acá uno comenzar. Bueno, hay distintas formas. El agua te ayuda a mojar el terreno y que no tenga la facilidad de quemarse. Como también uno puede, este no se lo recomiendo porque en un momento en que hay incendio, cerca de su casa usted hace una zanja y crea fuego ahí. Lo apaga y cuando el fuego viene a donde se apagó un fuego, no sigue corriendo hacia adelante. Pero eso es un poquito riesgoso, ¿eh? No lo hagan porque después van a decir, Chudía me mandó a matar. Mientras tanto, y entrando en materia deportiva, señores, ayer hubo desafíos en la NBA. El equipo de los Thunder de Oklahoma fue en misericordia. No tuvo piedad con los Laguneros de Los Ángeles y los vencieron 115-110. Dicho sea de paso, Oklahoma se quedó atrás en el tercer cuarto, pero luego vinieron en el último cuarto y vencieron a los Lakers 115-110. Así que le barrieron la serie 4-0. Giannis logró 35 puntos, mientras que LeBron James logró 24 puntos. Ahora van a la final de la Conferencia del Oeste. Tendrán que esperar a ver quién gana entre Minnesota y San Antonio, que juegan en el día de hoy, pero esa serie está empatada a 2 victorias por equipo. Por otro lado, Cleveland se sobrepuso y de momento tuvo una escapada de 24 puntos sin que Detroit contestara y vencieron a Detroit 112-103, así que esa serie se empató a 2 victorias por equipo. Por otra parte, señores, pues tenemos que se dio a conocer que Ancelotti ha incluido a Neymar en la prelista de la Copa Mundial. Yo creo que algo tuvo que ver lo que dijo Messi el otro día, le di la noticia ayer, cuando le preguntaron, ¿Neymar debe ir a la Copa Mundial? Dice, yo no soy objetivo. Él es mi amigo, estuvo conmigo en Barcelona, fuimos grandes amigos ahí en el Paris Saint-Germain. Él es una de las mejores personas que ha tenido el fútbol en los últimos años y la Copa Mundial es para los mejores. A mí me gustaría que él vaya a la Copa Mundial, pero eso le corresponde a Ancelotti. Ancelotti no se deja llevar solamente por el corazón, usa mucho la cabeza. Y cuando lo incluyó, debe ser que está buscando también mantener un grupo, un corillo que sea muy, muy afín a él, porque hay una serie de jugadores brasileños buenos que se han lesionado. Mucha gente dice que Ancelotti tendría que hacer maravillas para ganar la Copa Mundial. Vamos a ver qué pasa. Nunca es imposible. Ustedes mantengan la sintonía que yo continúo con más aquí en la Z Mañana.
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levántese con esa alegría que nos dice Juan Gabriel. No sea de esas personas que se levantan y parece que comieron tamarindo en el sueño que tuvieron en la noche. Se levantan agriados. Prenda la bombillita esa que le va a dar luz a usted y va a darle luz a las demás personas. Especialmente para este día tan especial que es el día de hoy. Cada día es particular y este lo es. Martes 12 de mayo del año 2026. Día número 132 de este año, restando 233 días para que llegue el año 2027 y recordándoles que hoy es un buen día para tener un buen día. Un saludito para mi amigo de la televisión, ese es Carlito Robles, mi compatriota. Y por otra parte, amigos, el pensamiento en el día de hoy dice: el éxito está en el esfuerzo y no en lo que los demás piensen de ti. En el santoral para el día de hoy, San Aquiles. En las efemérides más importantes de la historia, un día como hoy, en el año 1847, William Clayton inventó el cuentamillas. En el año 1896 se pasó una ordenanza en New York que prohibía esputar en las aceras. Esputar quiere decir escupir. En ese año no se podía escupir en las aceras. Ahora que eso es algo feo, no debe ser así. Usted busca una servilleta y después se lo cesto de la basura o algo así por el estilo. Dije esta mañana un chiste que a lo mejor usted no estaba levantado a esa hora. Llevaron en ese tiempo a una señora que la encontraron escupiendo en las aceras. Y la llevaron al juzgado y el juez le dijo: usted, tenemos constancia que usted esputa en las calles de Nueva York. Dijo: yo soy una mujer muy decente, usted está equivocado. No, señora, esputa quiere decir escupe. Escupe en las calles de Nueva York. Ah, bueno, pues me lo debía haber dicho de esa manera, dijo ella. En el año 1972, Salvador Allende nacionalizó la ITT en Chile. En 1522 se fundó la ciudad de Nueva Escocia. Eso es en Venezuela. Hoy en día es conocida como Barquisimeto. De hecho, Venezuela le llamaban la pequeña Venecia. En el año 1551 se fundó la primera universidad en América. Es en Perú, la Universidad de San Marcos. En 1907 nació la actriz Katharine Hepburn, que ganó Oscar en la película Morning Glory on the Golden Pond. Nos vamos a la onomástica para el día de hoy. Señoras, está cumpliendo años el actor de Repo Man, Emilio Estevez, 64 años. Kim Fields, la actriz de Facts of Life, cumpliendo 57 años. También está de cumpleaños Lou Whitaker. Este fue un jugador del cuadro de los Yankees de Nueva York. Cumple 63 años. Marcelo, el exfutbolista del Real Madrid, el brasileño, está cumpliendo 38 años. Y María Antonieta Collins, la gran periodista, para mí una de las mejores que he visto yo siempre. De hecho, cuando yo vine por primera vez a trabajar en Miami, llegué hasta Univision y le dije: yo quiero ver si puedo hacerle una entrevista a la señora María Antonieta Collins. Me recibió sin haber tenido una cita previa. Me encanta la forma en que esta señora hace un periodismo objetivo. En un tiempo la trataron de cerrar. Le dijeron que ya se le habían cerrado todas las puertas, que ya su carnaval se había acabado. Cuando necesitaron periodistas de nombre, la única que estaba por allí era ella. Ese pensamiento especial que te da Dios. Por ejemplo, cuando en el Vaticano seleccionaron a Mario Bergoglio para ser el Papa, el Padre Francisco, ella dijo: no ha habido nadie que haya servido a la iglesia con el nombre de Francisco. Yo dije: ese no va a ser Mario Bergoglio porque es jesuita, y si es jesuita se va con San Ignacio de Loyola. Acertó todo y lo hace con una normalidad que aquellos que se llaman los grandes periodistas se quedan chiquitos al lado de María Antonieta Collins. Felicidades, María Antonieta, en el día de tu cumpleaños. Y está cumpliendo años en el día de hoy una cantante y también actriz que se llama Vanessa Williams. Trabajó en la película, en la novela Ugly Betty, Betty la Fea en inglés. Ella es una prieta hermosa. Es una mujer de una tez canela con unos ojos verdosos, que es una cosa del otro mundo. Y hace muchos años, allá en los años 80, ella fue seleccionada Miss América. Iba a representar a Estados Unidos. Todos pensábamos, digo pensábamos porque yo también estaba ahí, que sería la Miss Universo. Además tenía unas facultades de hablar y como dice una canción de Richie Ray y Bobby Cruz, tiene un caminado que me tiene trastornado. Entonces,
Cuando ya todo estaba listo, presentaron unas fotos que ella había hecho desnuda para una revista y tuvo que abdicar a la corona. Aquí la tengo a ella cantando una canción bonita, Save the Best for Last. En esta canción, la persona dice que podrían verse cosas como que nevara en junio, o se podría ver que en vez de la luna darle la vuelta a la tierra o al sol, se diera la inversa, y habla de ciertas cosas como que parecen imposibles, pero después dice que cuando todo le parecía imposible y que el camino estaba cerrado, llegó ella frente a él, y entonces le trajo el amor. Ella salvó lo mejor para el final para él. Así se llama la canción, Save the Best for Last.

Hizo una película junto a Chayanne y a Kris Kristofferson en el cine que lucieron muy bien, muy bien, muy bien, muy bien. Y donde se bailaba mucho. Si estaba Chayanne, pues tenía que haber buen baile. Ella es Vanessa Williams, que está cumpliendo 63 años en el día de hoy. Si usted que me escucha está de cumpleaños o está de aniversario, usted sabe que desde aquí, desde lo más profundo del lado izquierdo de mi pecho, donde está mi corazón, les deseo muchas, muchas, muchas felicidades. De inmediato echamos un vistazo al tránsito y al tiempo. Al mismo tiempo. Y tenemos que la temperatura máxima para el día de hoy estará en 88 grados, equivalentes a 31 grados centígrados. La humedad relativa 91%. Los vientos soplarán en componente del noreste a razón de 4 millas por hora con cielos parcialmente nublados. Están reportando un 70% probabilidad de lluvia para el día de hoy. Recuerden que yo no escribí el mensaje, yo soy el mensajero. Porque ayer había un 50 y por lo menos en muchos sitios no hubo, claro, es como todo. En un 70 quiere decir que habrá en algunos sitios y en otros no. Cuando hay un 100%, pues básicamente abarca todo. La temperatura mínima para mañana miércoles en la madrugada, 75 grados, equivalentes a 24 grados centígrados. Los primeros albores y rayitos del sol los vemos a las 6:36 y los últimos en el crepúsculo, en el ocaso, a las 7:58. Se mantiene en 77 grados la temperatura en la gran ciudad del sol Miami, equivalentes a 25 grados centígrados. En nuestras carreteras, necesito que salgan temprano, pierdan un minuto en la vida y no la vida en un minuto. Vamos a ver. Accidente con heridos en el Palmetto Sur y Miller Drive. Ahí están todos los carriles del sur, están cerrados. Hay una colisión con heridos también en la avenida 57 y la calle 7 del noroeste. Hay un vehículo con desperfectos mecánicos en la I-95 Sur y el Palmetto. Y hay una colisión en la I-95 Sur con la calle 103 del noroeste. De inmediato vamos a las noticias que hacen titulares para esta hora, que les llegan por una fina cortesía de Miami Lakes Medical Center, 305-621-8051. 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Mientras tanto, en las noticias que hacen titulares para esta hora, Trump considera hacer a Venezuela el estado número 51 de esta nación. Trump apoya sustituir el impuesto a la gasolina, pero depende del Congreso. El senador Mark Kelly es acusado de revelar información clasificada que puede perjudicar a Estados Unidos. Estados Unidos superó expectativas del mercado laboral en abril. La jueza del Tribunal Supremo, Ketanji Brown, se pronunció en pro de terapias de conversión sexual para menores. El director de la Organización Mundial de la Salud enfatizó que el brote de antivirus no debe compararse con el COVID-19. Putin afirma que la guerra contra Ucrania podría terminar muy pronto. Sospechoso de tener plan para asesinar a Trump, se declaró no culpable. Miami-Dade evalúa un nuevo aeropuerto. Incendio forestal en el sur de la Florida, señores, ha calcinado más de 11.000 acres. También les tengo los números de la Loto. Ayer en el Powerball, los números seleccionados fueron 24, 30, 37, 56, 64 y 7. Nadie lo acertó. Sube, asciende, se monta ahora en 69 millones para el sábado. Fantasy Five en la mañana de ayer, 6, 8, 26, 33 y 36. Y en la tarde, 6, 24, 25, 26 y 36. Pick 3 en la mañana, 5, 7, 1. Y en la tarde, 3, 09. Pick 4 en la mañana, 6, 5, 33. Y en la tarde, 1, 3, 6, 4. En titulares deportivos, los Marlins van hoy a Serie Interliga y se estarán enfrentando al equipo de los gemelos de Minnesota. Mañana el Inter busca hilvanar victorias en la MLS, irá contra Cincinnati.
Por otra parte, Oklahoma no tuvo piedad, fue misericordia con los Lakers, los barrieron y pasan a la final de la Conferencia del Oeste y Cleveland empató la serie contra los Pistones de Detroit. Milwaukee escuchará ofertas por Giannis Antetokounmpo. ¿Ofrecerá algo el Heat? A menos de un mes de la Copa Mundial, Curazao despidió a su director técnico. Hoy hay acción en la Liga Española de Fútbol Soccer y Ancelotti incluyó a Neymar en la prelista para la Copa Mundial. Seguimos con más. En esta ocasión nos vamos por aquí con Rey Barreto y un tema que se dio hace mucho tiempo para revivir la banda. Se habían ido muchos músicos de Rey Barreto, incluyendo su cantante Adalberto Santiago, y Jerry Masucci le dijo, vamos a hacer algo distinto. Entró Rey Barreto con uno de los grandes cantantes de salsa clásica, me refiero a Tito Allen, y grabaron este tema, Indestructible. En la carátula del LP aparece Rey Barreto como con la camisa de Superman y él quitándose el gabán, porque dijeron, usted es indestructible en la salsa. 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

0: Yo también tengo mucho agradecimiento, primero para el Señor, luego para ustedes que se levantan tempranito a compartir conmigo la Z mañana. Tengo saluditos especiales para Boris Pajés, que es uno de los compañeros de trabajo de nosotros aquí en Mega TV, para Maite Cuadra, para Taimí, para Mayra, Josefina Durán, para Isabel, que yo le llamo la reina, y la reina Isabel, que también se comunica con nosotros. Un saludito para Pedro Oliva, un saludito para William Laguna, un saludito también para Carlos Mena, que nos escucha desde allá, desde el Fontainebleau, y un saludito especial para Oscar, que es ballet allá en el Hotel Inn en Brickell. Tanta gente buena que se levanta y me hace el favor de compartir la mañana conmigo. Si yo pensara que estoy solito, estaría como perro de campo cuando llega a la ciudad, decaído y con cierto temor, no. Pero yo sé que ustedes me acompañan al lado allá. Son mis amigos, los que muchos de ustedes nunca los he visto, pero que es como si viviéramos en el mismo lugar. Gracias. Gracias por esa preferencia, gracias por esa sintonía, gracias por esa mágica compañía que me brindan cada mañana. Amigos, son las 5:20 de la mañana. La temperatura en la gran ciudad del sol, Miami, en este momento son 77 grados, equivalentes a 25 grados centígrados. Si está disfrutando esa temperatura de aquí, de la Florida, pero trabaja a las 6 de la mañana, tengo que decirles que
1: se les está haciendo tarde.
0: Fuera de esa camita que hay que trabajar. De inmediato vamos a las noticias que hacen titulares para esta hora, que le llegan gracias al auspicio de Miami Lakes Medical Center. 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Amigos, hay un ex militar y también ex astronauta que se llama Mark Kelly. Mark Kelly, pues después que dejó la carrera de astronauta junto con su hermano gemelo también, pues entró a la política y entonces pues ha caído en una serie de situaciones que se ha comprometido más allá de lo debido, entiendo yo. Y entonces, pues lógicamente está, como decimos vulgarmente, a veces en candela. Él está regando fuera del tiesto, como diría mi abuela Juana. Hace unos meses incitó a las Fuerzas Armadas a rebelarse contra el presidente, lo cual muy bien pudo haber sido un caso de sedición. Y ahora está en otro lío que guarda cierta similitud. El secretario de Guerra, Pete Hegseth, ha acusado al senador demócrata Mark Kelly de filtrar o revelar información de un informe clasificado sobre el arsenal de armas de Estados Unidos. Este señor dijo en televisión nacional que Estados Unidos le estaban acabando las armas. Eso lo ve el mundo entero. El mundo entero. Eso se enteró a los 2 segundos, se enteró Irán o quien fuera. Y ahí cambia la perspectiva en muchas ocasiones. A veces uno dice, ¿y cómo es que no siguieron atacando? Bueno, a lo mejor estaban creando armas y dándose el tiempo que se tienen que dar unos a otros. Aparte que eso también lo decide el Pentágono, ¿no? Podría filtrar información para que el enemigo tenga una ventaja sobre Estados Unidos. Hegseth sugirió que Kelly violó su juramento al hablar en el programa Facing Nation de CBS bajo, ellos hacen un tipo de juramento, esta gente, ¿no? Y no deben estar comentando estas cosas, pero dijo que había bajado el nivel de misiles como los Tomahawk, los Atomac MS, también el SM-3, y también los Patriot. Habló con detalles. Hegseth llamó a Kelly bocón y pidió que la consejería legal del Pentágono revisara sus comentarios. Esta es la segunda vez que Hegseth busca investigar a Kelly tras un intento previo de censurarlo por un video en noviembre del 2025 en que Kelly y otros demócratas instaron a las tropas a rechazar las órdenes del presidente. Eso se puede calificar como sedición. Siguiendo con otras informaciones, uno a veces ve cómo hay personas que en esta cuestión de juicios y tribunales y todo esto se declaran no culpables. Le dan 3 tiros al presidente en la cabeza o en el pecho y lo matan. Y dicen, yo no soy culpable. Entonces yo no me explico cómo con esa gente hay que gastar tanto dinero, juicio tras juicio, meses tras meses, a veces pasan años. y no se ha dilucidado el resultado del crimen que puede haber cometido. Claro, no es directamente esto lo que estoy hablando, pero estoy poniendo un parangón, estoy poniendo un ejemplo, una comparación. Ahora, el sospechoso de intentar asesinar a Trump en la gala de prensa de la Casa Blanca celebrada en el hotel en Washington, se declaró no culpable. Este señor, Cole Allen, de 31 años, presentó la declaración de no culpabilidad durante una comparecencia ayer lunes en un tribunal federal de distrito de la capital estadounidense. Cole enfrenta 4 cargos en relación con el ataque del 25 de abril durante la cena de la Asociación de Corresponsales de la Casa Blanca en el hotel en el centro de Washington y podría afrontar cadena perpetua si es declarado culpable. Allen está acusado de intentar asesinar al presidente, transportar armas de fuego y municiones a través de fronteras estatales con la intención de cometer un delito grave, usar un arma de fuego durante un delito violento y agredir y herir a un agente federal. Pero dice, yo no soy culpable de nada de eso. Y luego lo que se consiguió de fotos y lo que se consiguió de pruebas en el hotel. Pero él dice, no, yo no soy culpable de eso. Que me cuente una de vaquero, que ya esa yo la vi. Amigos, cuando vamos al aeropuerto, especialmente para siempre, pero más en las festividades, se hace tan imposible transitar por el aeropuerto. A veces uno va a recoger a un pariente, no puede pararse 2 segundos, hay un policía tocándole un pito, da la vuelta, y tienes que comenzar a dar una cosa del otro mundo. ¿Ustedes saben por qué es eso? Porque el aeropuerto se ha hecho chiquito. No hay espacio para crecer. Entonces, pues Miami-Dade está evaluando un nuevo aeropuerto. La razón es clara, como les dije. El aeropuerto del sur de la Florida se está acercando rápidamente a su límite operativo. Ya casi no hay dónde expandir. Pero el plan no se trata de sustituir al actual aeropuerto, sino de crear un segundo aeropuerto comercial que complemente al actual, que es el Miami International Airport. Es un gigante que se acerca ya a su límite. Hoy, el MIA, como se le conoce, no es solo un aeropuerto, es el principal motor económico del condado. Maneja más de 52 millones de pasajeros al año. Es el líder en carga internacional en Estados Unidos. Es la principal prueba aérea y la puerta de América Latina hacia el Caribe. Sin embargo, enfrenta desafíos estructurales. Capacidad máxima de 631 mil operaciones anuales, operaciones actuales de más de 500,000, proyección podría saturarse en 15 años y se prevén 77 millones de pasajeros para el año 2040. ¿Dónde los van a poner? ¿Por dónde van a pasar? Según estándares de la Administración Federal de Aviación, pues este nivel obliga a comenzar una expansión o crear una nueva infraestructura. El problema clave, Miami no tiene espacio físico para dónde expandirse o hacia dónde crecer. Hay 3 opciones. Expandir el Miami Executive Airport. Ustedes dicen, ¿cuál es ese? El de Kendall. El de Kendall en el Southwest. Expandir el Miami Homestead General Aviation Airport. Ese es el de Homestead. O construir un nuevo aeropuerto completamente nuevo en una ubicación que tendría que definirse porque no la hay definida en este momento. Así es que vamos a ver cómo se resuelve este problema, pero no se quieren llevar lo que hay ya hecho ahí, porque esto es ese es el pulmón del condado, como le llama mucha gente cuando se habla de finanzas, ¿no? Entrando en materia deportiva, amigos, ayer el equipo de los Marlins estuvo de asueto. Hoy van a una serie interliga enfrentándose a los gemelos de Minnesota. Los Marlins tienen 19 victorias, 22 derrotas, 18 y 23 para Minnesota. Minnesota está en el sótano de la división central, pero en la Liga Americana. Y apenas tiene una victoria menos que los Marlins. Los Marlins están empatados en la tercera posición con el equipo de Washington en el este, pero en la Liga Nacional. Esa liga en ese momento, en esa división, está menos competitiva que la de la Liga Americana. En lo que respecta a la MLS, el Inter juega el miércoles, juega mañana y estará buscando hilvanar su segunda victoria frente a Cincinnati. Cincinnati tiene 4 victorias, 4 empates, 4 derrotas. El Inter tiene 6 victorias, tiene 4 empates y solamente 2 reveses. Está en la posición número 3 con 22 puntos. El Cincy está en la posición número 6 con 16 puntos. Señores, estamos a menos de un mes para la Copa Mundial de Fútbol Soccer y Curazao, que va por primera vez en su historia a una Copa Mundial, despidieron al director técnico. Sale Fred Rutten, este es el neerlandés, y entra Dick Advocaat. Este Advocaat, yo recuerdo que en febrero renunció porque tenía una serie de problemas familiares. Ese es el que viene ahora. Y lo que pasa es que en unos juegos de preparación, lo que llaman juegos de fogueo, Curazao tuvo dos derrotas consecutivas y se encienden las alarmas. Curazao no está ahí, dicen ellos, porque es la primera vez que vamos y vamos pensando que vamos a ser el peor equipo. No, nosotros estamos pensando que vamos a ser el campeón de la Copa Mundial. Si usted no tiene esa actitud, usted no debe ir a una Copa Mundial. Enhorabuena para los chicos de Curazao. Ahí es donde asesinan a los sacerdotes, los queman. Curazao. Y por otra parte, en la Liga Española de Fútbol Soccer, señores, hay acción para el día de hoy. Hoy se estará enfrentando Atlético Madrid contra Osasuna. Mañana será Barcelona contra Alavés. Y el jueves, Real Madrid contra Oviedo. Ustedes mantengan la sintonía que yo continúo con más aquí en la Z mañana. Mientras les deseo feliz martes.
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0: equivocan cuando se hacen realidad. Vamos a soñar, a abrir las puertas al amor. Vamos en el día de hoy a tener el mejor día de nuestra vida. Mañana intentaremos tener uno mejor que el de hoy. Pero hoy vamos a intentar tener el mejor día de nuestras vidas. Y ese día que estamos para el día de hoy es el miércoles 12 de mayo del año 2026, día número 132 de este año, restando 233 días para que llegue el 2027. Y el pensamiento en el día de hoy dice: el éxito está en el esfuerzo y no en lo que los demás crean de ti. Esa es la realidad. Amigos, de inmediato vamos a las noticias que hacen titulares para esta hora, que les llegan gracias al auspicio de Miami Lakes Medical Center, 305-621-8051, 305-621-8051. Amigos, el presidente Trump dijo ayer lunes a una periodista de la cadena Fox que él considera seriamente, vuelvo y digo el adjetivo, seriamente, convertir a Venezuela en el estado número 51 de esta nación. Según una publicación en la red social X del presentador de medios John Roberts, el mandatario le aseguró en una llamada telefónica que está considerando seriamente convertir a Venezuela en el estado número 51. Según Bill Melvin, corresponsal de Fox News, Trump justifica la idea con dos grandes razones. Dice que en Venezuela hay 40 billones de dólares en petróleo y que Venezuela ama a Trump, según sus propias palabras, ¿no? No es la primera vez que Trump coquetea con el Estado 51. Ahora bien, Delcy Rodríguez lo descarta porque, de acuerdo a ella, eso no está previsto, porque si algo tienen los venezolanos, dice ella, es que amamos nuestro proceso de independencia. Eso lo declaró Delcy Rodríguez. Por otra parte, amigos, el presidente Trump dijo ayer lunes a los periodistas que sí, que él apoyaría suspender temporalmente el impuesto federal a la gasolina hasta que sea apropiado. Suspender el impuesto federal, pues, sería más o menos que nos bajarían 18.3 centavos por galón. Oye, eso ayuda a un mundo, eso ayuda a un mundo. Ahora bien, él dice: yo lo quiero hacer, pero depende del Congreso. Si yo le digo al Congreso que le voy a dar $1,000,000 a cada ciudadano americano, le ponen un no, me lo vetan. Dice, ellos no van a querer porque no les da nombre a ellos y me da nombre a mí. Pero vamos a ver qué pasa, you never know. Más temprano el lunes, él le había dicho a CBS News en una entrevista telefónica que suspender el impuesto a la gasolina era una gran idea y que vamos a retirar el impuesto a la gasolina por un periodo de tiempo, el que sea justificable. Cuando baje la gasolina, dejaremos que se vaya introduciendo gradualmente el precio regular. Y las declaraciones de Trump llegaron un día después de que el secretario de Energía, que es Chris Wright, dijera durante una entrevista en Meet the Press de NBC News: Trump está abierto a las ideas para reducir el costo de la gasolina, incluida la posibilidad de pausar el impuesto federal. Quiera Dios que eso venga y pronto. Amigos, yo oí algo ayer por la persona que lo dijo. O sea, esto no es una cita, esto no fue que salió un escrito, sino lo oí. Vamos, yo no soy un duro en ruso, pero había una traducción y se estaba presentando en televisión nacional. Pero parece casi imposible haber escuchado esto de la boca de Vladimir Putin, afirmando que la guerra contra Ucrania podría estar llegando a su fin y que está dispuesto a reunirse con Volodymyr Zelensky donde sea. Esto puede ser la secuela de la noticia que yo les di en el día de ayer. Putin está perdiendo el control de Rusia y que además ya no tiene el respaldo absoluto de los funcionarios del gobierno y de la milicia, y supone que buscando una solución para la guerra, posiblemente el día me puedo mantener en el poder. Esa podría ser la razón. Quiera Dios y esa no sea solamente la razón. Por otra parte, amigos, el presidente Trump le volvieron a preguntar: bueno, ¿y qué pasó con esto? ¿Qué dijo Irán? No quisieron. Trump dijo: yo ni leí la propuesta completa. La empecé a ver y dije: eso es un pedazo de basura. Entonces dice que el alto al fuego en este momento está en la unidad de cuidados intensivos, que tiene menos de un 1% de que sobreviva, pero hay un 1%, y eso está de parte de Estados Unidos, dice él. Dice: Irán quiere negociar, nos presentan una propuesta estúpida que nadie la aceptaría, solamente el expresidente Barack Obama. Eso lo dijo él en una cita, no fue cita mía, ¿eh? Amigos, entrando en materia deportiva, ayer hubo acción en la NBA. In misericordia, Oklahoma con el equipo de los Lakers. Ayer lo vencieron 115-110 y le barrieron la serie 4-0. El equipo de los Lakers se había puesto al frente en el tercer cuarto, pero en el cuarto cuarto, en el último cuarto, vino Oklahoma y no hubo para nadie. Ya les di el marcador final, 115-110. Gilgeous logró 35 puntos, LeBron James 24 puntos. Ahora ya, el equipo de Oklahoma va a la final de la Conferencia del Oeste. Tendrán que esperar a ver quién gana entre Minnesota y San Antonio, donde juegan en el día de hoy con una serie que está empatada a 2. Mientras tanto, Cleveland estaba en desventaja ayer de Detroit, pero hubo un momento que los Caballeros de Cleveland tuvieron una escapada de 24 puntos a lo que Detroit no pudo contestar con un solo canasto. Ahí lograron la victoria, 112-103, y esa serie se empata a 2 por equipo. Por otra parte, ya que estoy en lo de la NBA, el equipo de Milwaukee, los Ciervos de Milwaukee, los Venados, dijeron que estarían escuchando oferta por Giannis Antetokounmpo. Previamente, cuando se estuvo hablando hace un tiempo atrás de Giannis Antetokounmpo, el equipo del Heat mostró una gran inclinación a adquirir. Este es un gran jugador, ¿no? El impasse con Milwaukee viene porque él se lesionó. Llegó un momento que ya estaba libre de lesiones, pero Milwaukee no lo quería poner a jugar. Decían, para que no se lesione, y además, dice él, no era para que no me lesionara. Realmente lo que estaban buscando en ese momento era que el equipo no quería ganar para así lograr una mejor posición en el sorteo colegial. Y él los denunció y ahí vino el impasse. Este sería un gran jugador para el equipo, para cualquier equipo, pero para el Heat sería un gran jugador. Vamos a ver si el equipo del Heat hace una oferta. Mientras tanto, ayer Brasil mostró la prelista de los jugadores que van para la Copa Mundial. No es la lista, es la prelista. Incluyeron a Neymar. Hasta ahora lo habían dejado fuera, pero hace un día yo le di la noticia que le preguntaron a Messi, ¿tú crees que Neymar debe ir a la Copa Mundial con tantas lesiones que han tenido y problemas, no sé qué cosa? Dijo Messi, yo no sería objetivo opinando de Neymar, es mi gran amigo. Compartió conmigo equipo en Barcelona y en el Paris Saint-Germain. Y además la Copa Mundial se hace para los grandes, ¿no? Y si es para los grandes, entonces Neymar merece estar ahí. Esa fue la contestación de Messi. Ancelotti lo incluyó. Vamos a ver cómo luce ahora en la prelista esta, a ver si va a la Copa Mundial. Ustedes mantengan la sintonía que yo continúo con más aquí en la Z mañana. Mientras les deseo feliz martes y feliz 24 horas de este día.
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Amanecemos con 81 grados. Aquí en la Z mañana te saluda Ariel Ramírez. Ahora con Gali Galeano de Colombia. Y la cita. Buen día. Pásala bien.

0: del tránsito aquí en el sur de Florida. Tenemos a esta hora tránsito que fluye con normalidad en el Palmetto rumbo sur y norte. También tenemos la I-95 libre de accidente a esta hora de la mañana. Algo de congestión acercándose al intercambio de vías Golden Glades. El condado de Broward no reporta accidente a esta hora. 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

0: esta mañana a través de Z92. ¿Qué tal? Buenos días. Ariel Ramírez, el baby de la radio. Chefi tiene el día libre y seguimos avanzando en esta mañana ya de martes, 12 de mayo del año 2026. Si estás de cumpleaños hoy, felicidades, vamos a pasarla bien. Tenemos buena música, grandes premios también y por supuesto siempre la información con la cual puedes contar de primera mano, porque a las 7 y 5 de la mañana también me conecto con Camilo Loret de Mola para que me diga todo lo que está pasando en el mundo y también a nivel local. Mientras tanto, repasamos lo que está pasando en este conflicto con Irán, que está en un punto crítico, señores. El presidente Trump declaró que el posible alto al fuego con Irán está agonizando, calificando la contrapropuesta aparentemente de Teherán como basura. Mientras tanto, Irán advierte que mantiene el dedo en el gatillo tras ataques estadounidenses a petroleros iraníes, lo que ha disparado la preocupación en los mercados globales. Hablando de eso, el impuesto a la gasolina que estaba pues en este momento analizando la Casa Blanca, ¿no? Ante la escalada del conflicto y el alza en los precios del combustible, pues se está analizando la suspensión del impuesto federal a la gasolina, que serían unos 18.3 centavos por galón para aliviar el bolsillo de los consumidores. Vendría en buen momento, así que esperamos que esto suceda lo más pronto posible. Por otra parte, tenemos que el Tribunal Federal ratifica, y este Tribunal de Comercio, que son ilegales los aranceles nuevamente globales impuestos por la administración Trump, citando una mala interpretación de la ley. Se espera que el gobierno apele esta decisión lo más pronto posible. Y la Reserva Federal en este momento, pues el Senado avanza con el nombramiento de Kevin Warsh como nuevo presidente de la Fed, con una votación definitiva programada antes de este viernes. Bueno, y también estamos siguiendo un tiroteo masivo que está reportándose en el área de New Jersey. Y esto fue durante las celebraciones del Día de las Madres, que dejó al menos 2 muertos y 4 heridos. Y también de un pistolero que, pues, aparentemente abrió fuego en plena calle. Esto pasó hace unas horas. Las autoridades están investigando. Hubo un par de heridos en este caso. Y fue un señor que simple y sencillamente le dio por comenzar a disparar con una... con un rifle aparentemente semiautomático. Así está la situación a esta hora de la mañana a nivel de noticias que hacen titulares aquí en Estados Unidos, y también más adelante te voy a decir noticias locales y las de farándula para que te quedes ahí conmigo disfrutando, y prepárate porque en la próxima hora voy a estar entregando boletos para Cuba Nostalgia, y esa palabra clave la voy a entregar exactamente a las 7 y 10 de la mañana. Quédate ahí conmigo.
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0: Seguimos a tu lado aquí en la Z, mañana a través de Z92, la emisora que tiene toda la música de los 80, 90 y más. Ariel Ramírez acompañándote, Chefi tiene el día libre, viene por ahí a las 7 y 5 de esta mañana también Camilo Loret de Mola, presentándonos toda la información aquí en la Z mañana, analizando la noticia. 80 grados, así nos despertamos en esta mañana de martes, ya 12 de mayo del año 2026. Está la situación difícil aquí en el condado Miami-Dade, porque continúan los incendios forestales, señores. Esto está causando todavía algo de percances en el área de lo que es la US 27, que es Okeechobee Road. Persisten pues las alertas en esta mañana por incendios en el suroeste de Miami-Dade y también en el oeste de Broward. Esto es en el área de Pembroke Pines, cerca de esa zona. Así que mucha precaución. Si no tiene que hacer nada al aire libre en esta mañana, ahí en su casa, manténgase adentro porque el humo está afectando la visibilidad y también la salud de algunas personas. En la carretera Okeechobee, como les mencioné, van a encontrar algo de, básicamente, mucho humo que les va a causar algo de, por supuesto, percance para manejar. Ha provocado también una caída en la calidad del aire en comunidades cercanas a los Everglades. Así que maneje con muchísima precaución. La policía está investigando a un hombre que ha sido arrestado tras ser acusado de atacar con un machete a un repartidor de Amazon. Esto fue en el área de Miami Gardens. El trabajador de Amazon se encuentra en condición estable a esta hora. Bueno, y el impacto de Spirit Airlines en nuestra comunidad. ¿Qué pasó? Tras el cese de operaciones de la aerolínea, ya tenemos los números, que fueron exactamente 4,800 despidos aquí en Florida. Los centros de ayuda de Broward y Miami-Dade han comenzado a recibir a ex empleados que están buscando asistencia económica y también laboral. Bueno, cambios en la policía. El jefe de policía de Doral dejará su cargo próximamente para asumir un nuevo rol de alto nivel en el departamento de Miami, lo que incluye un aumento salarial significativo. En otra información, tenemos que la ex comisionada Sofía Lacayo fue condenada a 18 meses de prisión federal por cargos relacionados con fraude electrónico y también financiamiento de campaña. Para el día de hoy tenemos un día bastante caluroso con una temperatura que estará cerca de los 90 grados. Sin embargo, hay un 70% de posibilidad de tormentas eléctricas que falta hace para horas de la tarde. Esto específicamente entre 3 y 6 de la tarde. Así que esperamos algo de lluvia que necesitamos aquí en nuestra ciudad. Bueno, y en la farándula vamos a dar un repaso por los chismecitos más calientes de la farándula de Estados Unidos. Tenemos que Dua Lipa está en este momento contra Samsung. La estrella del pop ha presentado una demanda por $15 millones contra Samsung, alegando que la empresa utilizó su imagen sin autorización en las cajas de sus nuevos televisores. Así está la situación. Seguimos avanzando aquí en la Z mañana. Regreso con el tráfico para dejarte saber cómo están las calles y carreteras del sur de Florida. Y a las 7 y 10, una palabra clave para que te vayas a Cuba Nostalgia.
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0: Revisamos la información del tránsito a esta hora de la mañana, cuando encontramos ya fuertes demoras en la I-95 rumbo sur, cerca de la calle 125 del Noroeste. Y esas demoras se extienden desde la 125 calle hasta la entrada del 836 hacia el oeste. Así que maneja con precaución si vas por la I-95 sur a esta hora. Tenemos también algo de congestión ya presentándose en el condado Broward. Esto en la I-595 este, justo antes de la rampa de entrada a la salida 8, que es el Freya Turnpike, y la 441. Sigue manejando con precaución, y si estás en esta área del Florida Turnpike rumbo norte, cerca de la salida 47, que es hacia la 27 Avenida del Northwest, también vas a encontrar tránsito lento debido a congestión. 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

0: 6 minutos después de la hora aquí en Z92, la estación que tiene para ti los boletos para Cuba Nostalgia. Pendiente porque los vamos a entregar a las 5:40 de esta hora para que estés disfrutando de este gran evento celebrando la cultura cubana este próximo 16 y 17 de mayo en los terrenos de la feria. Nos despertamos con 80 grados de temperatura a esta hora, contentos de poderte dar buena música, grandes premios y por supuesto siempre toda la información. ¿Con quién? Con mi amigo Camilo Loret de Mola, que ya está con nosotros por acá a esta hora. Nos conectamos directamente a través de la música API. Ahí lo tenemos en vivo y directo, mi amigo. Buen día, ¿cómo le va?
1: Muy bien, ¿cómo estás tú?
0: Aquí estamos contentos de escucharlo y de verlo también.
1: Y yo contento de la cantidad de noticias.
0: No, no, imagínate. No sé
1: esto
0: si,
1: no afloja.
0: No sé si empezar preguntándote por el antivirus, por Irán, por...
1: No, vamos con Irán.
0: Por
1: Irán,
0: aquí, por Miami,
1: con
0: el fuego.
1: Irán.
0: Irán será la cosa, descuénteme.
1: Mira, vamos a hablar de que hoy Francia e Inglaterra han conseguido reunir a 40 países en una reunión virtual para establecer estrategias militares para garantizar la navegación por el Estrecho de Hormuz, la libre navegación. Aunque dejan claro que esto es posterior a las operaciones militares de Israel, Estados Unidos, contra Irán, establecen ya que tienen que establecer, valga la reiteración, una estrategia conjunta para garantizar que eso sea una vía libre de navegación y no un coto particular de Irán. O sea que Irán está tratando de adueñarse del Estrecho de Hormuz. En cualquier de las propuestas de negociación que hace, siempre queda claro como que el Estrecho de Hormuz lo ven ellos ahora como un mar territorial, como un espacio propio de Irán y no una vía marítima internacional como siempre ha sido hasta ahora.
0: Sí.
1: Irán ha puesto el grito en el cielo. Dice que si Inglaterra y Francia están haciendo este tipo de operaciones, que se preparen porque los ataques pueden ser también contra ellos. A todas estas, recordemos que el presidente Trump ya fue categórico, dijo que era un pedazo de basura la propuesta de paz que le había enviado, la propuesta de negociación que le había enviado Irán, y dijo que nunca como antes este alto al fuego está en estado crítico, está en coma, ¿no? Con oxígeno asistido, dijo el presidente. Y ayer se reunió con los altos mandos, y o sea que estamos posiblemente en las vísperas de una acción militar de Estados Unidos nuevamente contra Irán. Por cierto, Arabia Saudí ha dicho que ha tenido inclusive que realizar acciones militares para defenderse. Los Emiratos Árabes han dicho que sí han atacado territorio de Irán desde el inicio del conflicto, inclusive bases dentro de territorio iraní como tal. Y hay una noticia impactante, que es que Israel está enviando armamento y tecnología militar a los Emiratos Árabes. O sea que Irán ha conseguido con estos ataques a los Emiratos lo que nunca había conseguido nadie en los últimos 50 años, que es que Irán, que es que Israel coopere con una nación árabe y de alguna forma trabajen en conjunto para proteger el espacio aéreo. Porque es el dron, el domo de protección de Israel el que se está extendiendo esta vez hacia un país árabe. Esto sucede en el momento en que todo está listo para la conversación entre Xi Jinping, el presidente chino, y el presidente Trump, que estaría viajando hacia China para reunirse el 14, dos días. China está en una situación muy crítica porque con la pérdida del petróleo de Irán y de Venezuela, que eran sus proveedores baratos, la economía se le está resintiendo. Y por otra parte están las sanciones y los impuestos de Estados Unidos que los tienen en una situación crítica. Taiwán es lo que va a estar encima de la mesa, fundamentalmente el futuro de Taiwán, la intervención china en Taiwán, la intervención militar china en Taiwán, que es algo que tiene muy preocupado a los Estados Unidos. Y por su parte Estados Unidos, que debería llegar en una posición de fuerza, llega también con un conflicto en Irán extendido más allá de los límites que se pensaba, por lo que va a ser una situación bastante interesante la que va a suceder allí. Porque se van a sentar en la mesa los dos grandes y tienen que llegar a conclusiones de ceder en alguna forma en sus posiciones para ver a dónde vamos. Pero lo más importante sigue siendo que en este momento Irán puede ser blanco de ataques en cualquier instante por parte de Israel y los Estados Unidos. Irán dice que va a contraatacar violentamente, que tus fuerzas armadas están listas para atacar, no solo repeler los ataques, sino ir a atacar a otros territorios donde hay intereses de los Estados Unidos. Vamos a ver qué pasaría.
0: Bueno,
1: Irán está como una bomba de relojería.
0: Increíble. Este ataque debería ser contundente, Camilo, por parte de los Estados Unidos, sabiendo que ya no hay más tema de negociación sobre la mesa.
1: Yo pienso que de cualquier forma, Ariel, cualquier ataque lo que va a hacer es tratar de forzar a que se vengan a sentar en la mesa.
0: Claro.
1: Bueno, una guerra a largo plazo, claro. Bajo ningún concepto, el presidente de los Estados Unidos se puede dar ese lujo. No solo por el costo económico que tenemos en este momento, sino también por el costo político que puede significar para las elecciones medio término.
0: Vamos a ver qué se está trabajando con eso.
1: Cualquier ataque, cualquier acción, Irán está apostando a que va a ser a corto plazo y buscando retomar la negociación. Aun cuando el presidente dice que este acuerdo de paz está en estado crítico, con oxígeno asistido, está en coma.
0: Ahí vamos a ver qué sucede. Camilo, regresamos contigo a las 35 de esta hora, con Cuba.
1: Con Cuba. A todas estas, en medio de esta crisis, dicen que el presidente Trump está ansioso porque Cuba no acaba de ceder, no acaba de caerse ni con las presiones que se les han puesto ni con las sanciones. Ya les cuento.
0: Bueno, hablamos contigo referente a esa información exactamente a las 35 de esta hora, cuando voy a entregar una palabra clave que es importante que la tengas para que me la entregues a las 40 de esta hora. Así te llevo a Cuba Nostalgia, que abre sus puertas el 16 de mayo y continúa el 17 también, llevando buena cultura cubana. Así que anota la palabra clave, que es Cuba, ahí la tienes, Cuba. Palabra clave que me vas a entregar exactamente a las 40, sencilla, me la das y vas a estar disfrutando de Cuba Nostalgia este próximo 16 y 17 de mayo. Así que anota la palabra clave, Cuba, para que la entregues a las 40.
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0: 9.2 y con tus boletos para que te vayas a Cuba Nostalgia exactamente a las 9:40 de esta hora. Mantén la sintonía que ya tienes la palabra clave. Sigue disfrutando de esta temperatura calurosa también a esta hora. 80 grados, hoy buscando una máxima nuevamente cerca de los 90. Cosa que no ayuda con los incendios forestales que estamos teniendo aquí en el sur de la Florida. Así que pendiente porque te voy a dar la información más adelante con Camilo Loret de Mola de todo lo que está pasando con referencia a esos incendios en los Everglades aquí en nuestra querida península de la Florida. Sigue ahí en sintonía porque también tenemos información de farándula que cubrir a esta hora de la mañana. Resulta que la policía de Miami, señores, presentó una queja, una demanda simbólica contra los actores Ben Affleck y Matt Damon debido a su película The Rip, alegando que se basa en un operativo real que pasó en el año 2016, esto sin los permisos adecuados. Así que parece que hay una especie de mensaje hacia los actores. No sé a qué punto puede terminar esto después de que ya la película tiene un tiempo que salió y pues fue bien aceptada por la mayoría de las personas que la vieron. Una muy buena producción por esa parte. En otra información que tenemos por acá es que Dua Lipa está demandando también a Samsung, a la empresa Samsung, sí señor. La estrella del pop ha presentado una demanda por $15 millones contra Samsung, alegando que la empresa utilizó su imagen sin autorización en las cajas de sus nuevos televisores. Así está la cosa. Y por ahí cuentan que el grupo coreano BTS, que provocó una locura colectiva allá en la Ciudad de México, y hemos estado hablando de esta noticia en los últimos días, pues han reunido, básicamente, entre los tres conciertos que presentaron, reunieron a más de 150 mil personas, pero ya salieron los números. Ya aquí se sabe cuál fue el impacto económico y la cantidad es de $108 millones en las tres presentaciones. $108 millones se generaron para la economía mexicana debido a este gran concierto. Y Rafael Amaya regresa. Ya se filtraron las primeras imágenes de la temporada 10 del Señor de los Cielos, así que los fans aseguran que Aurelio Casillas, en este caso, luce más peligroso que nunca en esta nueva entrega que promete ser un gran evento para la carrera de Rafael Amaya. Así que felicidades para él. A esta hora vámonos directamente al tránsito a las 7:22 para saber cómo están las calles y carreteras aquí en el sur de Florida. Tenemos que hay un accidente menor. Esto en el Florida Turnpike rumbo sur, cerca del marcador de milla número 32. El carril derecho se encuentra bloqueado en este momento. También tenemos en la I-95 rumbo sur congestión muy cerca de la calle 125 del Noroeste, que se extiende hacia la rampa de entrada al 836 rumbo oeste. En el condado Broward tenemos que hay congestión en este momento en la I-95 rumbo sur en el carril expreso desde la salida 19, que es Pembroke Road, hasta la salida número 18 de Hallandale Beach Boulevard. 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
1: 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Estás en la Z mañana a través de Z92, la emisora que siempre tiene para ti toda la música de los 80, 90 y más, y la que te mantiene, por supuesto, siempre bien informado, bien informada cuando vas rumbo al trabajo a esta hora. Recuerda siempre descargar la música, así nos puedes ver y nos puedes escuchar donde quiera que vayas. Ya tenemos a nuestro querido amigo Camilo Loret de Mola ya conectado también a través de la música app, donde lo puedes ver. Y por supuesto, siempre aquí en la Z mañana a las 5 y a las 35 de cada hora. Mi amigo, dejamos esa noticia pendiente de Cuba, que sigue dando de qué hablar.
2: Mira, vamos a hablar de Cuba porque ayer las noticias empezaron a reportar que el presidente Trump estaba ansioso con Cuba. Que no se entendía, que le preguntaba a los miembros de su gabinete qué es lo que estaba pasando, que aún con todas las medidas que él había tomado, todas las sanciones, toda la presión sobre Cuba, Cuba no cedía, el régimen cubano no cedía. Que él pensaba que para julio de este año, para mediados de este año, ya Cuba dejaba de existir como dictadura, pero que evidentemente no ha pasado. Claro. Y entonces planteó un plan de asfixia, sobre todo en el aspecto energético contra Cuba, para ver si de alguna manera terminaba por caer el régimen. Esto llevó a que importantes medios de prensa le preguntaran al Departamento de Estado, bueno, ¿cómo es el plan con Cuba? Dice, el Departamento de Estado contestó esta mañana que el presidente Trump sigue abogando por una salida diplomática con Cuba, pero que lamentablemente Cuba no es receptiva, el régimen no es receptivo a las propuestas, y que por lo tanto, aunque cuando prefiere una vía diplomática, no le va a quedar otro remedio que entrar de otra manera. Axios, este portal que tantas revelaciones de gobierno hace, dice que el Pentágono está acelerando los preparativos militares ante las presiones de Trump, lo que podría demostrar que Cuba is the next, es realmente la próxima, y que estaríamos a la puerta de un ataque inminente. Pero ese término, ataque inminente, ya no es la primera vez que lo escuchamos. Ya no es la primera vez que aparece en los medios de prensa y no es preciso. Digamos que ataque inminente no es preciso. Mucho más cuando, como te comentaba ayer, se necesitan ver una serie de aspectos que empiezan a manifestarse antes de una operación militar, como retirada de personal diplomático, toma de medidas en la base de Guantánamo, presencia de tropas militares de verdad en la zona cercana al conflicto, que no se ha visto nada al respecto. Pero de cualquier forma, lo que sí viene, evidentemente, es un aumento de la presión, muchísima presión económica y política contra el régimen. Fundamentalmente se cree que el 20 de mayo, que es el Día de la Independencia de Cuba. Señores, mientras esto sucede en la Casa Blanca y estos comentarios del presidente Trump trascienden más allá de las oficinas Oval, se reporta que Cuba, en el primer semestre del año, en los primeros seis meses, ha importado 11 millones de dólares en combustible de los Estados Unidos. ¿A través de qué? Bueno, a través de sus puertas, de supuestas MIPYME, de empresas con aparentes esquemas privados, pero que para muchos críticos tiene detrás, de cualquier forma, la estructura estatal. Pero señores, 11 millones de dólares en combustible.
1: Increíble.
2: En estos combustibles a empresas privadas en pequeñas cantidades, no grandes supertanqueros, pero importaciones de cualquier forma de gasolina, de combustible, de aceites desde los Estados Unidos. Por otra parte, se conoce que las compañías American Airlines e Iberostar, Iberostar es de hoteles, American Airlines por supuesto es una compañía aérea, habrían llegado a acuerdos por debajo de la mesa con demandantes por la ley Helms-Burton. Recordemos que estos demandantes cubanos o descendientes de los propietarios originales de empresas, de compañías, de edificios, de terrenos en Cuba, estaban demandando a Iberostar y American Airlines por usar estas propiedades confiscadas al operar en Cuba. Y esta demanda, que no había llegado a ningún lado aparentemente, ahora dicen que no, que es que tuvo un acuerdo interno, un acuerdo entre las partes, y que parece que American Airlines e Iberostar le pagaron a los demandantes. Esto sería una noticia importantísima porque te demuestra que está funcionando el tercer carril de la ley Helms-Burton. Así que es otra noticia importante en cuanto a Cuba. Otro aspecto es que anoche sonó un cacerolazo tremendo, incluso cerraron una de las avenidas más importantes, Conchiluya, ¿no?, en La Habana. El pueblo se tiró a la calle con las ollas a tocar, a hacer ruido, a reclamar por la falta de electricidad fundamentalmente y por las condiciones negativas en que están obligados a vivir. O sea que el régimen cubano no es solo la presión del exterior, es la presión interna que en cualquier momento Ariel puede reventar como una bomba de tiempo, sí, también. Sí. Prueban los tiros en Cuba. Presidente Trump, ansioso, uh-huh, porque Cuba llegue a una solución y la posibilidad de que el 20 de mayo veamos un paquete de medidas extraordinarias. Recordemos que la semana pasada se tomaron medidas contra Gaesa y los representantes del negocio militar en Cuba, pero bueno, parece que esto podría ser mayor todavía.
3: Claro que sí, yo creo, vamos, que eso viene, eso está a la puerta, posiblemente antes de que suceda cualquier cosa, como usted dice, a nivel militar, que toma tiempo, pero yo creo que esas sanciones sí están ahí a la puerta, mi amigo
2: Camilo. Pero puede ser también un golpe de mano, yo, claro, insisto, con, claro, un golpe de mano, o sea, uh-huh, un bombardeo estratégico contra, uh-huh, un objetivo específico, la vivienda de Díaz-Canel, uh-huh, el Ministerio de las Fuerzas Armadas, alguna unidad extraordinaria, claro, algo así puede suceder también, y sería, uh-huh, como una advertencia de este solo, uh-huh, el abrebocas, póngase para en función de la negociación, o esto puede escalar.
3: Claro, vamos a ver, claro, qué pasa. Claro. Eso puede ser una buena señal, claro que sí. Camilo, vamos a regresar exactamente a las 5 de la próxima hora con más
2: el
3: noticias.
2: El presidente Trump dice que está tomándose en serio declarar un nuevo estado para la Unión de los Estados Unidos, el estado 51. Mm. ¿Sabes cuál sería?
3: No me diga.
2: Venezuela.
3: No me diga.
2: Lo que dice Delcy Rodríguez.
3: Hablamos contigo de esa información exactamente a las 5 de la próxima hora, Camilo. Interesantísimo eso, que ya desde hace muchísimo tiempo el presidente Trump lo ha tenido en mente, así que vamos a ver si eso se materializa en un futuro cercano. Tenemos a esta hora de la mañana que buscar la llamada afortunada a través del 833-550-9200, que entregue la palabra clave para darle dos boletos a Cuba Nostalgia 16 y 17 de mayo en los terrenos de la feria. La llamada afortunada con la palabra clave.

0: La mañana a través de Z92, solamente ya 12 minuticos nos separan para que sean exactamente las 8 de la mañana. Estamos contentos, estamos felices, claro que sí. Aquí los muchachos se ponen de pie para recibir la llamada afortunada a través del 833-550-9200. La llamada que se va a llevar los boletos para Cuba Nostalgia el 16 y 17 de mayo, allá en los terrenos de la feria. Aló, ¿con quién hablo? Buen día.
1: Soy Marta.
0: Marta, ¿cómo estás? ¿Cómo te sientes en esta mañana de martes? Cuéntame.
1: Estoy feliz. No puedo creer que gané. Mira que estaba atrás de la llamada y por fin lo logré.
0: Ay, Dios mío, Marta. Lo único que necesito, por favor, es la palabra clave.
1: Cuba.
0: Eso es correcto. Te vas a Cuba Nostalgia. ¡Felicidades! Ay,
1: muchas gracias.
0: Que lo disfrutes, te vas los días 16 y 17 de mayo a disfrutar también de tremendo concierto, Marta, de Aimé Nubiola. Aimé Nubiola viene el 17, así que a pasarla bien, ¿oíste?
1: Muchas gracias, estoy muy feliz.
0: Que lo disfrutes mucho y dile a todos siempre con cuál emisora estás ganando.
1: Con la mejor, la que tiene la mejor música, los mejores locutores, la Z92.3.
0: Eso, quédate ahí en línea telefónica para tomarte toda la información. Y también más adelante, a las 10 de la próxima hora, voy a estar entregando otra palabra clave, porque a las 8:40 se van dos boletos para el Miami Bash 2026. Esto es increíble lo que estamos dando, señores, aquí en esta emisora. Estamos regalando todo el tiempo, siempre con la mejor música y, por supuesto, toda la información. Hablando de información, nos vamos al tránsito, que está bastante complicado a esta hora de la mañana. En la I-75 rumbo sur, hay congestión. En este momento es lo que estamos hablando de la salida 15, Royal Palm, allá en el área de Weston. Esto es la I-75 rumbo sur. Mucha precaución manejando por ahí. También tenemos algo de congestión en el condado Broward, en el Souras Expressway Norte, cerca de la salida número 19, Lions Road. Aquí en el condado Miami-Dade estamos encontrando un accidente que se reporta en el Florida Turnpike rumbo sur, cerca del marcador de milla 32. El carril derecho se encuentra bloqueado. También tenemos un incidente que está causando algo de demoras en la I-95 rumbo sur, cerca de la calle 125 del Norwest, demorando pues esta importante vía hasta la rampa de entrada al 836 rumbo este. 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

0: Ángel Wisin, también Ivy Queen, Ryan Castro, Farruko, Gracie de Colombia, Baby Rastra y Gringo también estarán por ahí, Jory Boy, Alexis y Fido, gente de Zona, Mau y Ricky también dirán presente, 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
9: Quiero contarle, mi hermano, un pedacito de la historia negra, de la historia nuestra, caballero. Y dice así.

0: La máxima nuevamente cerca de los 90 grados, cosa que no ayuda para todo lo que está pasando allá en los Everglades. Voy a comentar eso con mi amigo Camilo Loret de Mola, que ya se prepara. Y también te digo que a las 5:40 de esta hora voy a estar entregando los boletos para el Miami Bash 2026 con la presencia de Farruko, Ivy Queen, Maui, Ricky, también estará Shimbala y muchas estrellas más, uniéndose también Bebechito al elenco que estará presente el 30 de mayo allá en el Casella Center. Seguimos con nuestro querido Camilo Loret de Mola en esta mañana que promete ser calurosa, pero también algo de probabilidad de lluvia para horas de la tarde, mi amigo, por allá, para aliviar ese incendio que está pasando cerca de su casa, ¿eh?
1: La falta que hace, a ver si combatimos esos fuegos en los Everglades, la verdad que están impresionantes.
0: Oye, vi las imágenes, yo no pensé que estaban tan fuertes, Camilo, cuando te escuché dando la noticia.
1: Además, aunque no han afectado estructura, no hay pérdidas humanas, es un desastre total, es un destrozo general. Ahora dicen que el peligro es el humo.
0: Increíble.
1: Que ya no creen que se acerque a las zonas pobladas, pero que el humo sí. El humo sí está peligrosamente denso y puede... con un cambio de viento invadir cualquier zona donde haya personas, que por favor se mantengan dentro de las casas si ven la llegada del humo.
0: Sí, afectando el área de Pembroke Pines. Camilo, oye, una rapidito te iba a comentar porque hay preocupación. Esto afecta a la gente a nivel local, que es lamentable, que tienen que salir a sus trabajos. Los residentes del área de Brickell están protestando porque dice que hay fuertes congestiones debido a las aperturas frecuentes del puente de Brickell. Parece que hay un tráfico marítimo un poco más fuerte últimamente.
1: Y ustedes saben que eso es libre, además.
0: Sí, y está pasando en las horas pico. Entonces las personas se tienen que quedar ahí 10, 15 minutos esperando que pase una embarcación y las autoridades aparentemente no están haciendo nada.
1: Es que no pueden hacer nada. Según la ley, el bote que pida Over the Bridge, hay que abrirle el puente.
0: Claro, claro.
1: Ah, hay veces que ellos lo que hacen es esperan a que haya por lo menos tres barcos cerca, tres botes juntos,
0: claro,
1: para que sea de una sola vez. Pero no hay manera de acelerar la operación de apertura y cierre. Eso lleva una velocidad lenta por demás, segura,
0: bastante,
1: pero lenta. Y la otra cosa es que mientras la ley no establezca que hay horarios para cruzar o algo por el estilo, a la hora que llegue el bote y por radio le pida el request de Open the Bridge, hay que abrirle el puente.
0: Lamentable para la gente que vive ahí. No hay solución. Yo pensé escuchar una noticia alentadora de parte de Camilo, pero lo siento.
1: Es por ley, además es una ley histórica de la Florida. Oye, el otro puente es el que me preocupa a mí, es que no hay manera de que abran. Este sí no hay manera de que lo abran.
0: No, señor.
1: Esa construcción del downtown, señor, que también provoca tranques constantes. Y que, imagínense, usted se sube en el 836, después de pasar ese tranque, usted se sube en el 836, que está congestionado, y usted se ve rapidísimo después de haber pasado la zona del puente.
0: Parece que pasa una zona de guerra.
1: Muchacho,
0: por un buen tiempo. Oye, ahí paciencia, yo también lo voy
1: queda,
0: a decir.
1: Y lo que nos queda.
0: Sí, señor, lo que queda. Óigame.
1: Oye, cuénteme. Déjame hablarte del presidente Trump, que dice que está pensando seriamente en declarar a Venezuela el Estado 51. Okay. Hasta ahora esto había sido una broma, pero el término seriamente ha dejado boquiabierto a mucha gente. Delcy, que andaba por allá, por Europa, peleando la zona que le quiere robar el Esequibo, que se lo quiere tumbar al país vecino, a la Guyana, tuvo que hacer un alto en sus declaraciones y decir, no, nosotros no tenemos ni pensado convertirnos en el Estado 51, eso no sé por qué el presidente Trump lo dijo, nosotros no, eso no va. Y la Casa Blanca, la vocera de la Casa Blanca ha dicho que de cualquier forma el presidente Trump le gusta forzar las líneas, como que no le gustan los status quo, y celebró la cooperación de Delcy, de cualquier momento Delcy Rodríguez, dice que es una magnífica relación la que se tiene ahora mismo con ella en la cooperación con los Estados Unidos.
0: Ya, ahora, anexar a Venezuela como el Estado 51 requiere pues la aprobación de Congreso y Senado, ¿no? En este caso.
1: Sí, sí, y además de Venezuela.
0: Y de Venezuela también.
1: Hay un chiste que es muy recurrente en redes sociales de amigos venezolanos que me mandan la noticia y me ponen, ¿dónde firmo? Inmediatamente.
0: Claro que sí.
1: Pero déjenme decirle que eso
0: sería algo interesante.
1: Eso no es un plan real, eso no es una... El presidente ha dicho lo mismo con Canadá, ¿no? Del claro, Estado 51 y cosas por el estilo. El presidente, como dice la vocera, le gusta forzar las líneas.
0: Claro.
1: Le gusta... Él ha dicho inclusive que cuando termine de ser presidente va a ir a visitar Venezuela y que pensaría hasta postularse como presidente porque dice que es el tipo más popular que hay en Venezuela en estos momentos. Claro. Por otro lado, recordemos que hay un sector del exilio venezolano que sigue presionando al presidente Trump para que de una vez por todas permita que María Corina regrese a Venezuela, no nos engañemos, es de parte de la Casa Blanca donde se ha dilatado este regreso, y que se permita la realización de elecciones libres, y que no se permita que Delcy siga cementando y cimentando la base de su gobierno para permanecer como figura política. O sea, en la medida que pasan los días, Delcy nombra nuevos ministros, nuevos funcionarios, nuevas estructuras para garantizarse ella como un pilar del poder en Venezuela. Y como cumple con todos los compromisos comerciales y económicos con Estados Unidos, mientras dura la guerra de Irán, ella sabe que tiene garantizada su tranquilidad de que no van a venir con presiones de los Estados Unidos para que tenga que hacer elecciones libres o abandonar el poder.
2: Bueno, así está la
1: cosa. Delcy ahora mismo es ilegal, porque ya murió los tres meses que podía estar como presidente en funciones.
2: Correcto.
1: Pero nadie ha venido a reclamar. Así es.
2: Bueno, y mientras siga la situación así, pues Estados Unidos mantiene, por ejemplo, la guía, ¿no?, que querían a nivel económico del país.
1: Y este paso lento pero aplastante que dice la administración Trump que va a garantizar para el futuro de Venezuela. De cualquier forma, el Estado 51 no va.
2: No va. Bueno, lo que sí va es más información, Camilo, que vamos a tener exactamente a las 8:35. Cuéntame.
1: Mira, el hombre que trató de matar a Trump en la reunión, en la cena con los reporteros, se declaró inocente.
2: Me diga.
1: Dice que él es inocente de todos los cargos. Oígame. En el corte. Pero por otra parte, una encuesta demuestra que la mayoría de una gran mayoría de los norteamericanos, no digamos la mayoría, no se cree que eso fuera verdad. Les cuento.
2: Hablamos contigo exactamente a las 8:35 y más adelante también estamos tocando un tema interesante sobre lo que es el nivel que está pagando la comunidad aquí en Miami, básicamente por vivir, la renta, el alquiler, el pago también del mortgage, que está algo pues fuera de control. Seguimos avanzando con Camilo Loret de Mola exactamente a las 8:35 y ahora te doy la palabra clave que necesitas entregarme a las 8:40 de esta hora para irte al Miami Bash 2026. La palabra clave es fiesta. Palabra clave fiesta, la necesito a las 8:40, esa palabra para que te vayas el día 30 de mayo a disfrutar con grandes estrellas del género urbano en la fiesta histórica del Miami Bash, que viene mejor que nunca en este año 2026. 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

0: 18 en la Z mañana aquí en Z92, la temperatura en 80, buscando una máxima hoy cerca de los 90 grados, se espera algo de lluvias en horas de la tarde, hay un 60% de probabilidad y ojalá sea cerca del área de los Everglades, por allá por Pembroke Pines, para pues liquidar esos incendios que lamentablemente están causando pues poca calidad en el aire de nuestra zona, de nuestra ciudad. Así que mucha precaución si está por allá por el área de Pembroke Pines. También en el área del sur hay otro incendio que se está desarrollando, pero las autoridades dicen que lo mantienen bajo control. Bueno, el trofeo oficial de la FIFA está realizando paradas en distintos puntos de Miami-Dade esta semana como parte de una exhibición para los fanáticos antes del inicio del torneo el próximo mes. La copa se encuentra por acá haciendo una especie de tour, básicamente para que las personas vean el trofeo. También tenemos que para las personas que están en el día de hoy tratando de analizar todavía lo que pasó con Spirit Airlines aquí en nuestra ciudad, señores, 4,800 personas quedaron sin trabajo. Los centros de ayuda en Broward y Miami-Dade han comenzado a recibir a ex empleados que están buscando asistencia económica y también laboral para incorporarse a otras aerolíneas. Pero un impacto increíble porque teníamos, hay que recordar que Spirit Airlines, su base principal era aquí en el condado Broward, en el área de Denia, y tenía su headquarter, era una compañía local. Así que aquí también fuimos impactados fuertemente por el cierre de esta importante aerolínea y 4,800 empleados quedaron fuera. En este momento no tienen trabajo. Tenemos también que acá en el área de Hialeah están buscando a un conductor de una SUV blanca, un Mercedes-Benz, que fue hallado sumergido hace unas horas en un canal cerca de la 16 Avenida del West y la 68 Calle en Hialeah. Aunque los buzos confirmaron que el vehículo estaba vacío, el paradero del dueño sigue siendo desconocido. Parece que el hombre o no pudo pagar el automóvil y lo ha lanzado a un canal aquí en el centro de Hialeah, básicamente. Muy concurrida esa zona, por cierto, para lanzar el automóvil a un canal. Ya las autoridades están tomando acción y están buscando al individuo. Seguimos a esta hora también diciéndote que tenemos el punto donde ha llegado básicamente el grupo BTS de México, en México, donde estuvieron presentándose. Estos muchachos han causado una sensación tremenda allá en México, pero ya sacaron los números, se dieron a conocer cuánto fue la ganancia de estos tres conciertos que reunieron a 150,000 personas allá en la capital mexicana y generó un impacto económico estimado de $108 millones y prometen regresar en el año 2027. ¿Cómo les parece? Vámonos directamente al tránsito a esta hora de la mañana para saber cómo están las calles y carreteras. En el condado Broward encontramos congestión en la I-75 Sur, cerca de la rampa de entrada hacia Royal Palm. Allá tenemos en el área de Weston tránsito lento en la I-75. También tenemos en el área de Broward la I-95 en el carril expreso, en la salida 29 hacia Sunrise Boulevard, tránsito lento a esta hora de la mañana. Por acá se reporta un accidente en el condado Miami-Dade, en el Florida Turnpike rumbo sur, cerca del marcador de milla 32. El carril derecho se encuentra obstruido a esta hora. También tenemos fuerte congestión que se reporta en el Florida Turnpike rumbo norte, cerca de la salida 5, lo que es Biscayne Drive, la 288 calle del Southwest. También tenemos fuerte congestión allá en el área sur del condado Miami-Dade. Y un accidente se está reportando a esta hora de la mañana en lo que es la I-95 rumbo sur, cerca de la 2 Avenida del Southeast. 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

0: Y a 38 después de la hora aquí en Z92, te acompaña Ariel Ramírez. Chefi tiene el día libre, ya se incorpora con nosotros en las próximas horas. Y estamos ya directamente con Camilo Loret de Mola, que nos trae información de la buena a las 8:38 minutos. Mi amigo, dicen por ahí que el impuesto a la gasolina posiblemente se quite en cualquier momento.
1: El impuesto federal, sí.
0: El federal, sí.
1: El Congreso lo está avanzando bastante. El presidente Trump dice que le da un visto bueno. Y ayudaría en cierto modo a bajar el precio del petróleo, del combustible en la venta minorista ahora mismo. Te digo cuánto, sí, mira. Bajaría entre 17 y 18 centavos.
0: Está bien.
1: Eso estaría bueno.
0: Está bueno.
1: Pero resulta que los expertos dicen, pero eso no es directamente proporcional a lo que está subiendo. O sea que no viéramos un descenso drástico en el precio del petróleo, pero ayuda de cualquier forma, señor.
0: Claro, claro.
1: Que me cobren 18 centavos, 17 centavos menos por este impuesto a cada galón de gasolina que compre, es importante.
0: Sí, sí,
1: que me estaría ahorrando casi $3, $2 y pico, $4, en dependencia del tamaño del tanque de la gasolina que está llenando. Lo que pasa es que ellos dicen que el precio del petróleo va en ascenso en la misma medida que la crisis está sucediendo, que ha subido un 50% desde que empezó la guerra con Irán, y que esta medida, aunque parece extraordinaria y maravillosa y es un paliativo, no es una solución definitiva.
0: No,
1: pero, o sea que aquí lo que nos va a resolver el problema es que termine la guerra con Irán.
0: Sí, bueno, porque es que como sube tan rápido, pero para bajarlo, mire cuánto proceso hay que hacer, ¿no?
1: Pero además, Ariel, es ofensivo.
0: Sí,
1: bajó, el presidente Trump la semana pasada anunció que ya estaban en un acuerdo de negociación con Irán. Bajó el petróleo, subió el mercado, nosotros nos frotamos las manos. Los de las estaciones de gasolina miraron a otro lado. La gasolina no bajó.
0: No pasó nada.
1: No bajó.
0: No se vio en el
1: bolsillo. De repente dice el presidente Trump, no, Irán nos está jugando sucio, esto es una trampa, esto es una cochinada lo que nos están haciendo. Subió el petróleo. Ah, subió el precio enseguida.
0: Enseguida, de una vez.
1: Ahí sí.
0: La bajada sí es difícil, pero fíjate, pero Camilo.
1: La bajada hoy le tienen un freno puesto que no hay manera. No,
0: de una.
1: Así, y eso, así cualquiera,
0: eso,
1: señor.
0: Acuérdese que usted tiene que cumplir con su alquiler, porque mire que salió un nuevo informe de parte de Wallet Hub que está situando a Miami. Escucha esto, Camilo, como la ciudad menos asequible de Estados Unidos para inquilinos.
1: Y usted se da cuenta que la renta aquí ahora mismo se ha disparado de una manera increíble.
0: No,
1: y que los apartamentos disponibles cada vez están pidiendo más condiciones para entrar previamente. Sin embargo, la venta de casas usadas se ha disparado en todos los Estados Unidos, incluido en el sur de la Florida. Dicen que hay un buen índice de venta de casas usadas que ha subido. ¿Pero ha subido a qué precio, señor?
0: No, claro, eso mantiene un nuevo estándar, ¿no? Para los compradores, porque si usted está pagando el precio de una casa hoy en día, que no es nada barata, ya pone usted el barrio, como dicen por ahí, en el mismo nivel. Y resulta, Camilo, que según este estudio, los residentes están destinando en promedio casi el 50% de sus ingresos solo al pago de vivienda.
1: Solo al pago de vivienda. Imagínense ustedes.
0: No.
1: Agrégale a eso que cuando vas al mercado, como me pasó a mí el fin de semana, te queda frío porque cada semana pagas más.
0: Claro.
1: Y entonces, ¿será la guerra de Irán? Bueno, yo diría que hay una tendencia desde antes de la guerra de Irán.
0: Yo creo que sí.
1: A que los precios subieran. Ah, quizás más acelerado esta vez. Pero lamentablemente, usted llena el fondo del carrito del mercado y está pagando $200
0: claro,
1: por el fondo del carrito.
0: O sea, lo que tú dices, ya había una predisposición en la economía, en el mercado, y esto de la guerra ha puesto pues la cosa peor todavía.
1: Es un catalizador lo que se ha montado.
0: Definitivamente.
1: Pero de cualquier forma, que nos bajen unos centavos por la gasolina, es una buena noticia, porque ya no estamos acostumbrados a que nos bajen nada.
0: No se ve nada. Los huevos fueron lo único que bajaron.
1: Sí, pero imagínate.
0: Que se quedaron.
1: Yo, por ejemplo, en la medicina, yo uso una medicina en tratamiento constante. Y ya me acostumbré a que me dieran palo cada vez que voy a comprar la medicina, y ya pago los $490 que me cobran.
0: Una renta, o eso es un pago de un carro, imagínese. Usted está pagando un carro también, otro carro más que...
1: Por mi salud.
0: Exacto, por su salud. Así es la situación.
1: Bueno. Pero la situación está bastante difícil. Oye, al regresar yo te quiero hablar del juicio de este hombre.
0: ¿De quién?
1: Mira, este hombre que... Cole Thomas Homan, el hombre que entró con una escopeta, cuchillo, pistola.
0: Sí, señor.
1: Se ha declarado inocente después que disparó contra un agente del servicio secreto, después de que grabó manifiesto de querer matar al presidente Trump. El hombre en el juicio, con su cara dura, ha dicho que no, él es inocente de todos los cargos. Pues, sí, hombre, si fue tu hermana la que avisó de que estabas tratando de matar al presidente, si tenías montado tremendo espectáculo con previo, con camuflaje y todo, diciendo que sabía lo que tenías que hacer. Entonces, la declaración de inocencia de todos los cargos, como que te demuestra que el hombre o está mal de la cabeza, sí, o esto responde a otros intereses. Claro, sí. Y de repente hay una encuesta de TrueGov, una encuestadora importante, que dice que uno de cada cuatro estadounidenses piensa que esto fue un montaje.
2: Sí, o sea,
1: ¿cómo fue eso? ¿Qué cosa es esto? La encuestadora YouGov dice que 45% dice que fue real. Sí. 24% dice que fue un montaje. Y el 32% dice que no la tienen muy clara. Oigan eso.
2: Imagínate.
1: De los encuestados, los demócratas, el 34% dice que es un montaje. Okay. Los independientes dicen que el 23% está seguro de que fue un montaje. Y los republicanos, el 13% de los encuestados dicen que fue un montaje. Señor, este hombre le disparó con una escopeta a un agente de servicio secreto. Señor, este hombre tuvo un acto preparatorio que fue enviarle a toda su familia un mensaje diciendo, como este es mi testamento político, voy a atacar. Entonces, ¿cómo es posible que usted lo vea de esa manera? Que usted crea realmente que este hombre, lo que está es prestado para que Trump gane popularidad o consiga fondos para hacer el salón de baile en la Casa Blanca, o que trate de desviar la atención de lo que en su momento era la guerra de Irán, en aquel momento que todavía perdura. Yo creo que eso te demuestra, primero, la fuerza de las teorías de conspiración en estos momentos, y segundo, que hay un desencanto con la administración republicana en estos momentos, y que ya empiezan a hacer oídos a cualquier otra cosa personas que en estos momentos no están muy conformes con lo que sucede en la Casa Blanca.
2: Bueno, esta noticia, pero se va a extender.
1: Esto es una historia real.
2: Sí, son, definitivamente. Real. Hay un personaje que tiene una identidad y se ha buscado, como dicen por ahí, su background, de dónde viene. Y una persona que pudiésemos decir estudiada, ¿no? Porque era maestro, tengo entendido.
1: Sí, un tipo con un nivel de educación bastante elevado. Bueno, pero bueno, ahí vamos. Pasa. Resulta que uno de cada cuatro estadounidenses cree que aquello fue un show montado. Imagínate. ¿A dónde vamos a llegar?
2: Bueno, vamos a llegar a la próxima llegada de noticias, Camilo. A las 9:05 de esta mañana tenemos más información que contar. ¿Qué traemos?
1: Una terrible noticia: 6 muertos en un contenedor en un patio de trenes en Texas.
2: No me diga.
1: Parece que fue la ola de calor. Séptimo aparece también en una vía de ferro. Bueno, ya les cuento.
2: Hablamos contigo a las 9:05 de esta mañana, Camilo, porque voy a buscar la llamada afortunada a continuación al 833-550-9200. La llamada afortunada con la palabra clave: se me va el Miami Bash 2026, que viene el 30 de mayo al Casella Center. Así que a llamar se ha dicho. Ah, y en la próxima hora, a las 10:00, otra palabra clave para Cuba Nostalgia.

0: 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Te acompaña Ariel Ramírez. Chefi tiene el día libre y estamos directamente contigo entregando los boletos a esta hora para el Miami Bash 2026, 30 de mayo en el Casella Center. Una persona se va a llevar dos boletos porque tiene la palabra clave a esta hora de la mañana cuando faltan 10 para que sean exactamente las 9 en punto. Hello, ¿con quién hablo? Buen día.
1: Carla Olivero.
0: Hola Carla, ¿cómo estás? ¿Cómo te va?
1: ¡Fiesta!
0: ¡Felicidades! Esa es la palabra clave. Te vas al Miami Bash 2026.
1: Gracias.
0: Cuéntame, ¿cuál es tu artista favorito del Miami Bash? ¿A quién vas a ver? Cuéntame.
1: Voy a llevar a mi sobrino porque Arcángel es su artista favorito. ¡Gracias!
0: ¡Qué bien! ¡Felicidades, Carla! ¡Te lo llevas! ¿Y tú a quién vas a ver? El sobrino va a ver a Arcángel, ¿y tú?
1: A mi sobrino, ver feliz a mi sobrino, eso me llena muchísimo, y a la caballota.
0: La caballota y B-Queen también, que viene a los escenarios nuevamente, que va con todo definitivamente, junto con Farruko, también gente de Zona, Bebechito y muchos más. Así que felicidades, Carla, dile a todos con cuál emisora, siempre estás ganando.
1: Con
0: Z92.3. Eso, quédate ahí en línea telefónica para tomarte toda la información porque llegó el momento de irnos al tránsito a saber cómo están las calles y carreteras a esta hora de la mañana. Se complica la situación aquí en el condado Miami-Dade. Hay un incidente que está causando fuerte congestión en el Turnpike rumbo sur cerca de la salida del marcador de milla 32. También tenemos a esta hora congestión en el condado Miami-Dade. Esto rumbo sur cerca de la calle 125 del Northwest. Hay congestión que se extiende hasta la rampa de entrada al 836 rumbo oeste. También tenemos algo de congestión en el Florida Turnpike rumbo norte cerca de la salida 5, que es Biscayne Drive, la calle 288 del Southwest allá en el sur. También tenemos fuerte congestión en el condado Broward a esta hora reportándose en la I-95 rumbo sur cerca de la salida 29, que es Sunrise Boulevard. 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
0: Y mantén la sintonía porque regreso a las 10 con otra palabra clave para Cuba Nostalgia. Quédate ahí.

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0: siempre con toda la música de los 80, 90 y más. Así es, aquí en Z92, la emisora que tiene para ti los mejores premios, porque en esta hora estamos entregando otro par de boletos para Cuba Nostalgia a las 6:40. Lo voy a entregar la palabra clave exactamente a las 9:15. Así que pendiente para que tengas la oportunidad de anotarla y estar ganando a las 6:40 ese par de boletos para Cuba Nostalgia, que llega el 16 y 17 de mayo a los terrenos de la feria. El termómetro comienza a subir a esta hora, 82 grados de temperatura, y la información ya está aquí con Camilo Loret de Mola en la Z Mañana. Mi amigo, óigame, estaba viendo la delegación que se va con Trump para China y se está llevando a casi 16 CEOs, se está llevando a toda la cúpula económica de los Estados Unidos.
1: Y a Marco Rubio, por supuesto.
0: A Marco también. Oye, me dice que Marco estuvo sancionado por China, no lo sabía anteriormente, y ahora como que no podía ni entrar a China.
1: Se lo tienen que comer con papa, como se dice en buen cubano.
0: Se lo tienen que comer en esta visita.
1: Pero además, están viendo que es la figura más popular dentro de la administración Trump en este momento. Inclusive, por encima de J.D. Vance, el vicepresidente, y que era el candidato perfecto para heredar el batón de manos de Trump.
0: Ahora,
1: por cierto, que dicen que Trump, cuando se reúne con sus allegados en la Casa Blanca, le dice constantemente: ¿quién ustedes creen que debe ser mi heredero? ¿J.D. Vance o Marco Rubio? Y después dice que hasta sopesa la posibilidad de que se presenten juntos como candidatos a la presidencia y a la vicepresidencia. Por cierto, una noticia de última hora acaba de pasar. En sus redes sociales, el presidente Donald Trump, True Social, se llama la red, ha dicho que va a haber conversaciones con Cuba, que Cuba le está pidiendo ayuda y vamos a hablar. Esto está rarísimo, de verdad.
0: Extraño.
1: Después de que ayer nos habíamos desayunado con la noticia de que el presidente Trump estaba ansioso porque Cuba terminara de una vez por todas con el régimen y que las medidas que había impuesto no tenían un resultado inmediato como él quería, que fuera hasta de julio.
0: Claro.
1: Ahora, en la red social, el hombre ha dicho que, además de que es un país fallido y todo, dice: Cuba pide ayuda y vamos a hablar. Pero no ofreció más detalles. O sea, parece que el régimen cubano se dio cuenta de que el hombre va en serio nuevamente y le dijo: vamos a sentarnos a conversar o a negociar de alguna manera. Pero, señores, está rarísima la noticia.
0: Muy extraña, sí, señor.
1: Muy extraña. Pero bueno, no dio mucho más detalle. También, en estos momentos, yo creo que Cuba debe pasar a un segundo plano porque viene la reunión con Xi Jinping, que es lo más importante. Así que vamos a ver qué va a pasar.
0: ¿Qué crees de esta visita de tantos CEOs también que van con Trump?
1: Estamos viendo que básicamente lo que va es hablar de cuestiones económicas fundamentales. Recordemos que Estados Unidos le impuso a China sanciones económicas importantes y aranceles importantes a raíz de la relación de China con las redes oscuras del petróleo, del tráfico de petróleo a nivel internacional, estos mercados clandestinos, por comprarle petróleo fundamentalmente a Irán. Le llegó a decir que usted está patrocinando el terrorismo. Y esta situación además se ve agravada porque Taiwán, que quiere su independencia, está siendo fundamentalmente vista como una de las barreras que hay entre Estados Unidos y China, porque China quiere apropiarse totalmente del territorio. Esto te demuestra además que la mesa de negociación fundamentalmente va a estar alrededor de la economía y no de la guerra de Irán o algo por el estilo, como algunos habían especulado. O sea, estaremos viendo acuerdos económicos con China en un momento en que inclusive el Congreso de los Estados Unidos está promoviendo una legislación para prohibir el ensamblaje, la comercialización o venta de autos eléctricos chinos, por ejemplo, en los Estados Unidos. No sé si se aprobará, pero bueno,
0: dicen
1: está
0: que,
1: usted viendo que es una delegación puramente comercial.
0: Comercial, señor. Banqueros, hasta el CEO de Apple, estamos viendo todo. Básicamente todas las grandes compañías de Estados Unidos están allá, pero
1: ¿qué
0: están
1: diciendo?
0: De los automóviles, diciendo que no reúnen lo que es la seguridad, Camilo, que no están aptos para estar en las carreteras de Estados Unidos y que por un tema de seguridad no se pueden estar ensamblando.
1: Y usted sabe que no es así, que no es solo el tema de seguridad, que es un problema de la competencia desleal. Gente son muy baratos también. Y entonces le hacen
0: definitivamente
1: a un mercado que, además de los vehículos de calidad eléctrico que se construye, tiene que proteger el seguro social, tiene que proteger el workers' compensation, tiene que proteger las normas de cuidado del medio ambiente y las legislaciones vigentes laborales. Entonces no es legítima la pelea.
0: Claro.
1: Se está poniendo de cualquier forma una traba a quienes son su principal competencia. Vamos a ver qué pasa. Oye, yo te quería hablar también.
0: Cuéntame.
1: de que lamentablemente se han encontrado 6 cadáveres, 6 muertos, emigrantes mexicanos, wow, y hondureños, uh-huh, en un contenedor, en un patio de ferrocarriles en Texas, cerca de la frontera. Uh-huh. Dicen que fue una ola de calor lo que aparentemente mató a estos indocumentados que trataron de colarse en los Estados Unidos en este contenedor. Y otro cadáver, parece que de un mexicano, fue encontrado también en una línea del tren. La ola de calor, que uh-huh, evidentemente esto va a ser un verano terrible,
2: fuerte,
1: dispara las temperaturas en los espacios cerrados y lamentablemente esto puede suceder. Por otra parte, uh-huh, hay un tirador preso, un hombre que quedó captado en video disparando su arma de fuego muy cerca de Harvard University, de la Universidad de Harvard.
2: En Massachusetts.
1: Uh-huh. Hirió a 2 choferes, parece. Esto todavía es una noticia que está en desarrollo, no se sabe bien qué fue lo que pasó. Vamos a ver qué información tenemos.
2: Bueno, según las imágenes, parece una persona inestable a nivel mental.
1: Sí, Camilo, pero con un fusil semiautomático,
2: sí,
1: en la mano.
2: ¿Viste? Sí, sí. Y manejándolo bastante bien. Óigame, Camilo, vamos a regresar entonces a las 35 de esta hora. ¿Qué traemos?
1: Bueno, mira, dos oficiales, uh-huh, 2 sargentos,
2: sí,
1: de la oficina de la sheriff de Miami-Dade le han ido arriba nada menos que a Ben Affleck y a Matt Damon, mm, los actores de Hollywood, los están demandando por difamación.
2: Bueno.
1: ¿Y tú te acuerdas de Pipín Ferrer, el recordista mundial de inmersión?
2: Sí, sí, de profundidad.
1: Ajá, uh-huh, perdió un juicio contra Netflix, nada, no, menos que contra Netflix. También, mira, le fue arriba a Netflix, oh, por una película en que dicen que a él lo ponen como un asesino.
2: No, pero me digas.
1: De eso nada, ya les cuento.
2: Bueno, hablamos contigo exactamente a las 35 de esta hora. Es Camilo Loret de Mola aquí en la Z Mañana a través de Z92, dando la palabra clave que necesitas entregarme exactamente a las 40 para irte a Cuba Nostalgia. La palabra clave es Habana. Habana, quiero que la anotes porque te la voy a pedir exactamente a las 40 de esta hora para que puedas recrearte y ver cómo luce La Habana en Cuba Nostalgia, allá en los terrenos de la feria. 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Mantén la sintonía y sigue disfrutando aquí con la Z Mañana.
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0: aquí en Z92, buscando ya la máxima de 90 grados. Actualmente tenemos 82, con una probabilidad de lluvia un poco alta en horas de la tarde, que necesitamos esa lluvia para ver si esos fuegos que continúan por el área de Pembroke Pines se van definitivamente en el área de los Everglades. Así que si está por lo que es la zona de Okeechobee Road hacia el norte, maneje con mucha precaución porque todavía hay nubosidad debido a esos fuertes incendios que continúan por esa zona. Tenemos en los breves de farándula que vamos a estar ampliando más adelante esa demanda de la policía de Miami contra Ben Affleck y Matt Damon por la película que hicieron a través de Netflix. Esos detalles los tenemos exactamente a las 7:35 de esta hora. También tenemos que están confirmando en este momento, señores, la presencia de Ochoa nuevamente en otro mundial. Sería su sexto mundial al que acude Memo Ochoa de lo que es el club mexicano. Él es arquero, lo hemos visto en muchísimos mundiales, pero bueno, el hombre ya tiene su edad, ¿no?, para estar participando en otro mundial, pero México apuesta por él una vez más. Rafael Amaya regresa, señores. Se filtraron las primeras imágenes de la temporada 10 del Señor de los Cielos. Aseguran por ahí que Aurelio Casillas viene más peligroso que nunca en la próxima temporada. Y Cristian Castro rompe el silencio, el Gallito Feliz desmintió formalmente los rumores de un romance con la empresaria Victoria Cuenne, aclarando que solo mantienen una relación profesional y de amistad. Y Cristian Nodal, el cantante, presumió en redes sociales ya el espectacular y lujoso cuarto que ha preparado para su hija Inti, lo que rápidamente se volvió tendencia por los detalles de alta gama que están en ese cuarto. Así está la situación en el mundo de la farándula que estamos cubriendo aquí en la Z mañana cada día. Y por supuesto también te damos la información del tránsito rápidamente. Encontramos congestión a esta hora debido a un accidente en el Florida Turnpike cerca de la salida del marcador de millas 32. También tenemos un accidente que está causando congestión en la I-95 rumbo sur cerca de la calle 125 del Northwest. Y también estamos teniendo fuerte congestión a esta hora en el Palmetto rumbo sur desde la I-75 hasta la 74 calle del Northwest. 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
0: Quédate ahí que a las 40 busco la llamada afortunada.

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0: 37 minutos después de las 9 de la mañana en Z92, la emisora que tiene toda la música de los 80, 90 y más. Ariel Ramírez acompañándote. Chefi tiene el día libre, estará con nosotros ya próximamente. Camilo Loret de Mola preparándose con nosotros ya para toda la información. Y por supuesto, tú también te preparas para entregar la palabra clave a las 45 de esta hora. Voy a estar buscando esa llamada afortunada para entregarle boletos a Cuba Nostalgia con la palabra clave marcando al 833-550-9200. Mi amigo Camilo Loret de Mola, viene el calor porque los incendios continúan.
1: Y el polvo y todo, y hay que cuidarse. Señor, óyeme.
0: Cuéntame.
1: Pero déjame hablarte de dos sargentos de la oficina del sheriff de Miami-Dade, de la sheriff.
0: Ya.
1: Jason Smith y Jonathan Santana. Los han demandado nada menos y nada más que a Ben Affleck, a la productora. O sea, no a ellos personalmente, sino a la productora de Matt Damon y Ben Affleck.
0: Ya.
1: ¿Y por qué? Por la película que un día comentamos aquí, RIP. La película que trata... inspirada, fíjense que digo la palabra inspirada, o sea, no es que sea una reproducción fidedigna, en un caso famoso que hubo aquí en Miami Lakes, en que encontraron 21 millones de dólares escondidos en las paredes de una casa, que era una caleta, como se dice, del narcotráfico. Bueno, en la película, que es bastante extraña, ¿no? La historia con bastante libertinaje se representó, inspirada, insisto, no es que sea la historia oficial. Mostraba que estos, ellos dos que estaban a cargo del operativo, que parecen ser los personajes principales, eran corruptos, manipulados, había corrupción total en la policía. La película lo lleva a Hialeah. Y por cierto, es muy, muy chocante que cuando pasa la policía por el entrando a la ciudad que progresa, el letrero que dice Welcome to Hialeah es un letrero lleno de tiros, como si fuera el oeste, lleno de plomazos.
0: Y muy cerca de muy cerca de la réplica, ¿no? Con el logo de la ciudad y todo.
1: Así mismo.
0: Y un flamenco.
1: Claro, o sea, dicen ellos que los han desprestigiado de una manera increíble y que no hay manera de que recuperen su honor con esta película, que los pone como unos delincuentes y que por lo tanto están demandando a las productoras que llevaron. Hay una productora independiente y la productora de Ben Affleck y de Matt Damon. No están demandando a Ben Affleck y a Matt Damon como actores que también trabajan en la película, ¿no? Hacen el papel de ellos dos.
0: Claro.
1: Sino a la productora, porque dice que lo que llevaron al aire es una gran mentira, una difamación, y que difamarlos a ellos, no hay manera de que se recuperen. Entonces, de repente, le salen los expertos y le dicen, eso es perder el tiempo.
0: Claro.
1: Fíjense, señores, normalmente cuando uno dice versión libre, inspirado, esto tiene un basamento que pudo ser real, es la vida de alguien lo que sirvió de inspiración, está diciendo que tienen licencia para crear, para tergiversar, para modificar la historia en interés de la trama de la película. No que van a respetar, ni han dicho en ningún momento que van a respetar una historia oficial. De cualquier forma, ellos se sintieron muy ofendidos, como mucha gente en Hialeah, de que los presentaran con esa manera. Señores, es un entretenimiento, la película es entretenimiento. Así que yo no le auguro mucho futuro a la demanda, pero bueno, están en titulares hoy.
0: Bueno.
1: Para los que crean que no es así, les pongo un ejemplo de qué pasa con este tipo de películas. Y te voy a hablar de Francisco Pipín Ferreras. Pipín Ferreras es un cubano famoso porque estableció muchísimos récords de inmersión libre en las profundidades. Este hombre ha demandado a Netflix, apeló la demanda porque la perdió inicialmente y volvió a apelar en el Tribunal Supremo y volvió a perder la apelación. Él estaba demandando a Netflix por una película que se llama No Limits, que aparentemente, aunque no los menciona a él ni a su viuda, ni a su esposa, perdón, fallecida, Audrey Mestre, parece que la historia está inspirada en ellos. Y evidentemente está inspirada en ellos. Audrey Mestre murió tratando de imponer un récord de profundidad. Pipín era el entrenador de Audrey. Y cuando fue a activar, después que bajó muchísimos metros, fue a activar el tanque de oxígeno que abre como un paracaídas que la saca. El tanque estaba vacío. Audrey se desmayó en la ascensión porque no podía subir por sus propios medios después que bajó con más de 100 metros. Y murió días después. Ahí se han desatado miles de teorías que dicen que Pipín la mató, que Pipín no quería que revisaran el tanque de oxígeno. La película, el personaje que puede ser asociado a Pipín, lo ponen como un tipo que evidentemente tuvo que ver, tuvo responsabilidad en la muerte de esta mujer.
0: Claro.
1: Pipín dice que lo estaban desprestigiando, demandó a Netflix, demandó a los productores de la película y una tras otra fue perdiendo las apelaciones, ya perdió la definitiva, porque le decían, mire, usted quiere asociarse de todas maneras a esto, los personajes no guardan ninguna relación con ustedes, puede que haya un basamento que coincida en la historia, pero están bastante separados uno del otro y ahí tienen advertencia oficial de que no es la historia de ustedes, así que no hay manera de que usted pueda cobrar por difamación. De cualquier forma, vuelve a estar en la palestra Pipín. Pipín ahora mismo vive en La Habana, él se fue de los Estados Unidos, él vive en Cuba, donde tiene una empresa productora de video, y vuelven los expertos, los que en algún momento fueron buzos de seguridad que trabajaron con él, a decir que era muy dominante, que el hombre estuvo todo el tiempo imponiendo su criterio, que no dejó que nadie chequeara el balón de oxígeno que inflaba el paracaídas que sacaba a Audrey del fondo. Hasta los padres de Audrey, el padre y la madre, han salido a decir que ellos no están acusando a Pipín de nada y que no creen que él tenga ninguna responsabilidad en la muerte de su hija, que fue un accidente lamentable, que quizás se exigió más de lo que ella era capaz de dar. Pero bueno, ahí está el brete, ahí está el ejemplo de que, por eso es que yo digo que los sargentos de la oficina del sheriff de Miami-Dade no van a tener mucho chance de ganarle a la productora de Ben Affleck y de Matt Damon. Porque es una historia, una versión libre, una historia adaptada en base a una historia real.
2: Bueno, y si vemos ahí lo de Pepín, que va directamente a la tercera demanda, Camilo, después de haber perdido tantas. Vuelve a intentarlo de nuevo para buscar qué. Y estando, estando en Cuba.
1: De todas maneras, eso es que algún abogado le hace ver que hay alguna posibilidad real de revocar el fallo. Bueno. O que no siempre uno va a las apelaciones para pedir que revoquen completamente, sino que reconozcan al menos algún derecho, alguna participación, algún elemento que puede ser cambiado. O sea, usted apela por dos razones. Una, porque cree que lo que le han hecho es injusto. Otra, porque cree que el procedimiento que se siguió no estuvo ajustado a ley. O sea, una es para que repitan el juicio completamente y otra es para que cambien el fallo en sí. Ya. Quebrantamiento de forma o infracción de ley. Infracción de ley es cuando lo juzgaron por una cosa que usted cree que no debieron juzgarlo. Y el quebrantamiento de forma es que no se siguió el debido proceso.
2: Ya.
1: Puede que tú apeles en un caso por infracción de ley, en el otro por quebrantamiento de forma. Ese es el problema que tiene la segunda opinión, siempre la segunda oportunidad, el segundo nivel de justicia que siempre tiene derecho toda persona en los Estados Unidos.
2: No, Camilo, estamos contando con tu presencia mañana nuevamente a las 7 y 5 de la mañana.
1: ¿Qué te parece? Aquí estaremos atentos a ver qué pasa con Irán y a esta noticia de última hora. El presidente Trump dijo que Cuba está pidiendo ayuda y que van a conversar. Vale. Recordemos, 20 minutos antes, el presidente Trump estaba diciendo que quería asfixiar, una política de asfixiar a Cuba para acabar de tumbar el régimen, que él creía que con las medidas que habían tomado se iba a mitad de año y no se fue.
2: Lamentable. Vamos a ver en qué termina esa película. Camilo Oro, regresamos mañana nuevamente y lo vemos esta noche en las pantallas de Mega TV a las 8 en Al Borde del Abismo y a las 5 en Mega News. Lo encontramos.
1: Muchas gracias, Ariel.
2: Gracias, cuídate mucho y estamos en contacto mañana nuevamente a las 7 y 5 de la mañana con Camilo Loret de Mola para toda la información. Aquí buscando la llamada afortunada, si estás en este momento a través del 833-550-9200, tienes la oportunidad de llevarte, por supuesto, esos boletos para Cuba Nostalgia, haciendo la llamada afortunada con la palabra clave a continuación.

0: Hay más en Z92 y seguimos regalando, claro que sí, la seguimos pasando bien con toda la buena música, con toda la información y los mejores premios. Alguien se me va a Cuba Nostalgia porque tiene la palabra clave. 833-550-9200. Hola, ¿con quién hablo? Buen día, ¿tu nombre?
1: Buenos días, Carlos Barrios.
0: Carlos Barrios, bienvenido, hermano mío, tú eres la llamada afortunada, Carlitos.
1: Gracias, muchas gracias, Ariel, muchas gracias.
0: Carlos, estás a un paso de irte a Cuba Nostalgia. Me cuentan por ahí que tienes la palabra clave.
1: Sí, así mismo.
0: Cuéntamela.
1: Bueno, pues la palabra clave es muy fácil. Habana.
0: Eso es correcto. Eso es correcto, Carlito. Te vas a Cuba Nostalgia. Felicidades. Vas a pasarla bien. Vas a disfrutar de Habana. De Habana y muchas exposiciones más que tienen ahí en Cuba Nostalgia el próximo 16 y 17 de mayo, Carlos. Así que espero que la pases muy bien, ¿ok? ¿Has ido anteriormente a Cuba Nostalgia?
1: Muchas gracias.
0: ¿Has ido anteriormente?
1: Sí, cómo no, perfecto. Casi todos los años.
0: Perfecto,
1: gracias,
0: perfecto.
1: Gracias, Ariel.
0: Un abrazo, Carlitos. Gracias por estar ahí en sintonía. Te llevas este gran premio de Cuba Nostalgia. Por cierto, hay más información en cubanostalgia.com y también ahí puedes comprar boletos si estás en sintonía. Pero Carlitos se nos va a disfrutar en grande y cuéntale a todos con cuál emisora, Carlos, siempre estás ganando.
1: Con la mejor, con la 92.3, la que más premios da y la que oigo todos los días. Muchas gracias.
0: Eso. Gracias, Carlitos. Quédate ahí en línea telefónica para tomarte toda la información porque voy a dar el reporte del tránsito rápidamente. Encontramos fuerte congestión ya en el Palmetto 826, rumbo sur, desde la I-75 hasta la 74 calle del Noroeste. También estamos encontrando ya una congestión fuerte cerca de la 25 calle del Noroeste, acercándose a la rampa de entrada hacia el 836 en ambas direcciones. También estamos viendo fuertes demoras en la I-95 rumbo norte y sur, cerca del intercambio de vías Golden Glades. Y también estamos encontrando congestión en el área de Broward en la I-95 rumbo norte, desde la salida 38 Copans Road hasta la salida 42A Hillsboro Boulevard. Así que mucha precaución para mi gente de Broward. 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

con toda la música de los 80, 90 y más. Ariel Ramírez, el baby de la radio, saludándote. Vete preparando porque te voy a dar detalles de cómo puedes ganar un almuerzo para ti, 25 de tus compañeros de trabajo con tremenda palabra clave a través de mensaje de texto.

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Cristian está en sintonía en el área de Pembroke Pines y le dije que se cuide porque hay humo por esa zona debido a los incendios allá en los Everglades. Seguimos avanzando con Franco De Vita.

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Ariel Ramírez, el baby de la radio, compartiendo contigo. Tremendo día caluroso aquí en el sur de Florida. La máxima llegando a los 90 grados. Y por supuesto nosotros refrescando con buena música. Aquí llegó Ricky Martin, María, en Z92.

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Vete a Cuba Nostalgia, sí, porque tenemos boletos a las 3 de la tarde con Laura García. Muy pendiente a la palabra clave para que ganes aquí en Z92.

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0: Z92 con toda la música de los 80, 90 y más. Ariel Ramírez deseándote un feliz martes. Me voy al teléfono al 833-550-9200. Cuéntame, Janet, ¿a quién saludas?
1: Ay, a mi grupo que siempre estamos juntos compartiendo los premios buenísimos que nos da la Z92.3, a Marcha Buena, a Sobeida Dávila, a Noreida, a Danielito, el dominicanista, cantante y bailarín. Entonces estamos listos con la

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Ariel Ramírez, deseándote un feliz mediodía. Te voy a dar una palabra clave a las 40 de esta hora para que la envíes a través de mensaje de texto y participes para ganar tremendo almuerzo.

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0: Z92, Ariel Ramírez acompañándote en tu mediodía. Hola, ¿con quién hablo?
1: Hola, con Desiree.
0: ¿Cómo te va, Desiree? ¿Cómo la estás pasando?
1: Bueno, muy bien, ahora mejor.
0: ¿Y a quién vas a saludar en el día de hoy?
1: Bueno, principalmente a mi esposo, mis amigos Rosemary, mis compañeros de Amazon, de Whole Foods, que los adoro y me encantaría que pudieran ir todos conmigo.
0: Ojalá, así que dile que sigan participando ahí. ¿Con cuál emisora?
1: Con la Z92.3. Óiganlos todos.

0: Z92, Ariel Ramírez acompañándote. Me voy al teléfono. Hola, ¿con quién hablo?
1: Les habla Sonia desde acá de Kendall. Por favor, les recomiendo la Z92.3, la mejor emisora que suena en Miami.

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0: Cuéntame, ¿cómo le estás pasando?
1: Muy bien, en este momento a trabajar un poquito y muy acompañado gracias a ustedes.
0: ¿Y a quién vamos a saludar, mi querido Juan?
1: Vamos a saludar a mi señora que está cumpliendo años hoy y a toda la familia de la Z92.3.
0: Me la felicitas con muchísimo cariño y que cumpla muchísimos años más, ¿ok?
1: Muchas gracias, baby. Feliz tarde y gracias nuevamente.
0: Igualmente para ti, Juan, para tu esposa, que la sigan pasando bien. ¿Con cuál emisora?
1: La Z92.3.

0: 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Cuéntame, ¿qué estás haciendo?
1: Trabajando, escuchando la mejor música con ustedes, la Z92.3.
0: ¿Y a quién saludamos?
1: Saludo a mi hermanita Jelsi, saludo a mi esposo, a todos los que están trabajando y deseándoles miles de bendiciones y que sigan escuchando la 92.3, la mejor.

0: Z92, ¿con quién hablo?
1: Con Gardenia, ¿cómo están?
0: Súper bien, Gardenia. ¿Cómo estás pasando este martes cuando nos preparamos para entregar boletos al gran concierto del Miami Bash que vienen ya el 30 de mayo?
1: Bueno, por acá disfrutando con un buen clima, compartiendo en familia.
0: ¿Y a quién vas a saludar?
1: Bueno, saludar a mis amigas Patty, Marisol y Gloria, que siempre somos las radiales escuchándolo. Con Z92.3, la mejor.
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Trátate que hay mucho calor aquí en el sur de Florida. La máxima ya llegando a los 90 grados. A esta hora la probabilidad de lluvia aumentando en horas de la tarde entre 3 y 6 sobre todo. Así que seguimos a tu lado ahora con la música de Sun by Four, A Puro Dolor en Z92.

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2: Mira, Chan, sube un poquito ahí el micrófono. Le tengo que decir un par de cosas que ella no quiere escuchar.

Z92, toda la música de los 80, 90 y más. ¡Feliz martes! ¿Qué tal? ¿Cómo estás? Espero que muy bien. Yo feliz de poder estar contigo, complacerte con toda esta linda música, también llevarte a los mejores eventos en nuestra ciudad, por ejemplo, Cuba Nostalgia, que estará abriendo sus puertas ya este fin de semana. También el Miami Bash. Tengo boletos, muchos de ellos para Miami Bash y, por supuesto, la oportunidad de ganar boletos VIP al concierto de Laura Pausini. Así que pendiente y el almuerzo con Z92 también en minutitos. Viene la primera clave. Feliz martes ya contigo, Laura García.

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5: Toda la música de los 80, 90 y más. ¿Qué tal? Espero que estés muy bien. Esa clave que te va a hacer ganar tus boletos para Cuba Nostalgia es familia. Pendiente porque exactamente a las 8:40 voy a estar buscando la llamada ganadora con familia, que es la clave para que tengas tus boletos de Cuba Nostalgia. 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Y a las 8:40 vienen para ti esos boletos de Cuba Nostalgia.
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Y recuerda que familia es la clave para que te ganes tus dos boletos para Cuba Nostalgia, que lo vas a disfrutar muchísimo. Se esperan récords de viajes para el Día de los Caídos, Memorial Day 2026. Estamos hablando de 45 millones estadounidenses que piensan viajar del jueves 21 al 25 de mayo.

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0: Z92, toda la música de los 80, 90 y más, entregando ya esos boletos para Cuba Nostalgia. ¿Con quien hablo? Hola, buenas tardes.
1: Buenas tardes, Laurita. Muchas bendiciones para ti.
0: Bendiciones, amiga. ¿Tienes la clave?
1: Sí, familia. Te habla Marisa Montero.
0: ¡Qué rico! ¡Felicidades!
1: ¡Qué bueno!
0: ¿Tienes tus boletos?
1: Gracias, Laurita.
0: Gracias a ti.
1: Gracias.
0: ¿Y siempre gracias, ganando gracias. Con cuál emisora?
1: Ay, con la Z92.3, la mejor.

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3: Toda la música de los 80, 90 y más. Ya nuestra amiga Marixa Montero ganó sus boletos para Cuba Nostalgia. Voy a tener más avanzada la tarde. Y acabas de escuchar que mañana Ariel y Chefi, Chefi y Ariel van a tener más boletos para Miami Bash. Y adivina qué, en minutos te voy a dar una clave porque también en De Vuelta a Casa tengo boletos para Miami Bash el día 30 de este mes. Los boletos están disponibles en miamibash.com, pero con esa clave que te voy a dar exactamente a las 4:10 vas a tener la oportunidad de ganar. Ahora vas a ganar, poder lograr de una vez y por todas bajar esas deudas de tarjetas de crédito. Vas a tener también los $500 de tu parte para que bajen mucho más esas deudas o puedes hacer con ellos lo que quieras. Tienes el perdón de deudas. Y no sé, él está en la línea, Jaime Vargas. También tenemos la gasolina.
4: Laurita, buenas tardes. Estoy siempre preocupada por la gente y los oyentes de la Z. Yo pensé que era la última pregunta, pero fue la primera. 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
3: Gracias, igualmente. Doctor Acevedo, ¿por qué la Colonia decidió ayudar a pacientes con trámites sociales y aplicaciones del gobierno, además de la parte médica? Yo digo que es una asistencia social completa y eso me encanta.
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Z92, toda la música de los 80, 90 y más. Ya a las 4:07 minutitos, a las 10 te voy a dar la clave para que te ganes tus boletos al Miami Bash. Te cuento que los trabajadores de la generación Z y los millennials aceptarían salarios más bajos a cambio de una única cosa por parte de sus empleadores. Ya te lo cuento.

Z92, toda la música de los 80, 90 y más. Y positivo, ok, que te vas a ganar los boletos del Miami Bash con la clave concierto.

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3: Toda la música de las 80, 90 y más. Feliz tarde de martes. Aquí juntitos estamos. Te recuerdo la clave, que es concierto para que tengas tus dos boletos al Miami Bash el sábado 30 de mayo en el Casella Center con Arcángel, Wisin, Ivy Queen, Ryan Castro, Gente de Zona, Bebechito, Dalex, Chimbala, Mau y Ricky, Farruko, Grace. Y bueno, la verdad que será una noche espectacular. Los boletos están a la venta en miamibash.com, pero con la clave de concierto te los puedes ganar a las 4:40. Bueno, te estuve comentando por arribita este estudio o lo que dicen los expertos sobre los trabajadores de la generación Z y los millennials, que aceptarían salarios más bajos a cambio de esta única cosa por parte de sus empleadores. ¿De qué se trata? Bueno, una mayor flexibilidad laboral, o sea, horarios adaptables y opciones de trabajo remoto o híbrido, y un mayor enfoque en su bienestar y salud mental por parte de sus empleadores. Ajá, esto es según una investigación. La generación Z y los millennials aceptarían salarios más bajos a cambio de todo lo que te mencioné. Bueno, concierto es la clave, y exactamente a las 4:40 te ganas tus dos boletos al Miami.
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0: Z92, toda la música de los 80, 90 y más, faltando unos 3 minutitos, bueno, 2 minutos para que te ganes tus boletos al Miami Bash. La clave es concierto y en minutos estaré buscando la llamada ganadora. Cristian Castro desmiente noviazgo con Victoria Cune y asegura estar soltero. Esto después de que la empresaria mexicana compartiera una foto juntos, sí, y aseguró que eran pareja. Y entonces, Cristian, dice que no, que está soltero, que nada de noviazgo. Ave María, bueno. Si yo fuera tú, comienzo a marcar el 833-550-9200 para ganarme 2 boletos al Miami Bash.
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Y sigo a tu lado, sigo buscando la llamada ganadora para esos boletos del Miami Bash, pero en la próxima hora voy a tener más, así que mantén la sintonía. Te cuento que regresa Baywatch, sí, con un reparto fresco y se estrenará a principios del 2027.

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3: Toda la música de los 80, 90 y más. ¿Qué tal? Feliz martes. Te acompaña Laura García. Feliz de poder estar juntitos. ¿Y quién se va a ganar esos boletos del Miami Bash? Por cierto, tengo más boletos en la próxima hora durante la mezcla, que ya está por llegar DJ Cuba. Voy a tener más boletos de Miami Bash, también de Cuba Nostalgia, la oportunidad de ganar boletos VIP al concierto de Laura Pausini, que ya viene llegando ya el concierto este fin de semana. Pendiente. Esto será más adelante, pero ahora, ¿con quién hablo? Buenas.
4: Hablas con Wanda Cruz.
3: Hola, Wanda, cariño, feliz tarde. ¿Tienes la clave?
4: El concierto, querida.
3: ¡Ganaste, Wanda! ¡Felicidades!
4: ¡Gracias, gracias, gracias!
3: Te vas al Miami Bash, sábado 30 de mayo.
4: ¡Qué rico!
3: En el Casa
4: Rico.
3: Yes. Los boletos están en Miami Bash, pero ya tú tienes los tuyos, así que muchas felicidades, Wanda, y siempre ganando. ¿Con cuál emisora?
4: La mejor, 92.3, la mejor Z92.3.
3: Y sigo regalando boletos para el Miami Bash más adelante. 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
3: Y ahora tenemos una excelente noticia para las familias. 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
11: Dándole comienzo ya a la mezcla en Z92. Y tenemos para ti esos boletos al Miami Bash. Pendiente porque a las 5:10 te vuelvo a entregar otra clave para que te ganes esos boletos. Luego en la segunda parte de la mezcla vamos a tener para Cuba Nostalgia. Sí, en esta hora ganas Miami Bash y Cuba Nostalgia. Mantén la sintonía y ahora seguir disfrutando. DJ Cuba, bienvenido. Feliz tarde de martes.
12: Así es, Laurita. Feliz martes, martes de Miami Bash. ¿Bash o no Bash?
11: Sí, vamos. Vamos todos al Miami Bash. El sábado 30 de mayo en el Casella Center a las 5:10 te doy la clave. Ahora, a seguir disfrutando de la buena música.

0: para el Miami Bash. Cuba, a ver, ¿cuál es la clave?
1: La clave es, ella lo que quiere es salsa.
0: Muy rico, ella lo que quiere es salsa. Esa es la clave. ¿Te gusta Fast and the Furious?
1: Claro.
0: ¿Viste las 11 películas? Bueno, hay una próxima entrega de Fast Forever para el 2028. Va a ser producida por el mismísimo Vin Diesel para el 2028. Fast and Forever.
1: Wow.
0: Ella lo que quiere es salsa. Minutos.

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3: Z92.3. Y es exactamente eso lo que quiero que hagas. Cuando estés llegando a la casa, cuando llegues a casa, le dice Alexa, pon Z92.3. Y verás que vamos a seguir juntitos, ¿eh? Porque nacimos el uno para el otro.
4: Y si tienes el teléfono en la mano, tienes que abrir la aplicación.
3: Claro.
4: La música, así de fácil, ahí vas a encontrar todo.
3: Así es, en el circulito que dice Z92 de vuelta a casa, ahí vamos a estar juntito. También puedes escuchar la emisora a través de nuestra aplicación, lamusica.com. Bueno, ya en minutos te voy a entregar otra clave para Cuba Nostalgia, pero en unos 5 minutos comienza la segunda parte de la mezcla y es ahí cuando tienes que comunicarte rapidito para que te ganen los boletos del Miami Bash. ¿La clave la repetimos?
4: Ella lo que quiere es salsa.
3: Muy bien, ella lo que quiere es salsa. ¡Vale, qué rico! Te lo vas a disfrutar muchísimo. En minutos busco la llamada ganadora. 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

0: Jenny. Pero también tengo para Cuba Nostalgia. ¿La clave cuál es, Cuba?
1: Cubita linda.
0: Cubita linda. Qué rico, en minutos. Buscamos la llamada.

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3: Cubita linda, es la clave. Te vas a ganar dos boletos a Cuba Nostalgia llamando al 833-550-9200. Mañana nuevamente a las 5 de la tarde. Seguimos con la mezcla para seguir disfrutando en De Vuelta a Casa.
4: Siempre aquí en Z92 y ganando muchísimos premios. ¿Qué tenemos para mañana, Laurita?
3: Ah,
4: ¿qué
3: bueno, te queda para bueno, lo que me queda hoy. Aún tengo bueno. El almuerzo con Z92, con el Rey Buenísimo. Del Lechón, el almuerzo para el centro de trabajo. También voy a tener la oportunidad de ganar boletos VIP al concierto de Laura Pausini, Buenísimo. Que es este fin de semana ya.
4: Espectacular.
3: Tengo esos boletos VIP, la oportunidad de ganar. Y mañana, para responder tu pregunta, voy a tener a partir de las 3 de la tarde más boletos de Miami Bash, Cuba Nostalgia, VIP de Laura Pausini, almuerzo con Z92. Y viene llegando una sorpresa, pero no puedo decir nada, tengo que morderme la lengua. No puedo. 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

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Felicidades a Mayra Rabre, que ganó boletos para Cuba Nostalgia. Quiero llevarte al concierto de Laura Pausini. Tengo para ti boletos VIP.

2.3, toda la buena música que ponen, tienen muchísimos premios, una super compañía en el camino.

0: Z92, Ariel y Chefi acompañándote en la Z mañana con muchos premios.
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2: Y como acabas de escuchar, mañana vamos a tener más boletos de Miami Bash y también en De Vuelta a Casa, comenzando las 3, más oportunidades. 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Uy, qué rico, me encanta. Al concierto de Laura Pausini, boletos VIP. 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También quiero llevar almuerzo a tu centro de trabajo. Te vamos a llevar a tremenda fiesta y almuerzo rico para hasta 25 personas juntos al Rey del Lechón. Te doy la clave en cuestión de minutos. 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

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Y te cuento que casi la mitad de los padres afirma permanecer en relaciones infelices, principalmente por el bien de sus hijos. Esto, según un estudio reciente. Seguimos ahora con más de la buena música.

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